Vamos a participar con fe en esta celebración de la Eucaristía, orando de manera muy especial al Divino Niño, a la Santísima Virgen de las Mercedes, por la salud, pronta recuperación de María Benavides. Oramos en este día martes, como todos los martes, a Santa Marta, abogada de los imposibles.

0: En el nombre del Padre, del Hijo y del Espíritu Santo. La gracia y la paz de parte de Dios Padre y de Jesucristo el Señor esté con todos ustedes. Queridos hermanos, para celebrar dignamente estos sagrados misterios, iniciamos reconociendo nuestras faltas, nuestros pecados, pidiéndole perdón a Dios de todo corazón. Yo confieso ante Dios Todopoderoso y ante ustedes, hermanos, que he pecado mucho de pensamiento, palabra, obra y omisión. Por mi culpa. Por eso ruego a Santa María Siempre Virgen, a los ángeles, a los santos y a ustedes, hermanos, que intercedan por mí ante Dios nuestro Señor. Dios Todopoderoso tenga misericordia de nosotros, perdone nuestros pecados y nos lleve a la vida eterna.
1: Oh Señor, ten piedad de nosotros. Oh

Oremos. Oh Dios, cuyo Hijo llamó a Lázaro del sepulcro a la vida, y se dignó ser hospedado en casa de Marta, concédenos, te suplicamos, que sirviéndolo a él mismo y nuestros hermanos, merezcamos con María ser alimentados. Con la meditación de su palabra, que vive y reina contigo en la unidad del Espíritu Santo y de Dios, por los siglos de los siglos. Vamos a estar atentos escuchando la palabra.

0: Lectura de la carta del apóstol San Pablo a los Gálatas. Hermanos, para la libertad nos ha liberado Cristo. Manténganse pues firmes y no dejen que vuelvan a someterlos a yugos de esclavitud. Miren, yo, Pablo, les digo que si se circuncidan, Cristo no les servirá de nada. Y vuelvo a declarar que todo aquel que se circuncida está obligado a observar toda la ley. Los que pretenden ser justificados en el ámbito de la ley han roto con Cristo, han salido del ámbito de la gracia, pues nosotros mantenemos la esperanza de la justicia por el Espíritu desde la fe. Porque en Cristo nada valen la circuncisión o la incircuncisión, sino la fe que actúa por el amor. Palabra de Dios.
1: Señor, que me alcance tu favor. Señor, que me alcance tu favor, tu salvación según tu promesa.
2: Señor, que me alcance tu favor.
1: No quites de mi boca las palabras sinceras, porque yo espero en tus mandamientos.
2: Señor, que me alcance tu favor.
1: Cumpliré sin cesar tu ley, por siempre jamás.
2: Señor, que me alcance tu favor.
1: Andaré por un camino ancho, buscando tus mandatos.
2: Señor, que me alcance tu favor.
1: Será mi delicia tus mandatos que tanto amo.
2: Señor, que me alcance tu favor.
1: Levantaré mis manos hacia tu decreto que tanto amo y recitaré tus mandatos.
2: Señor, que me alcance tu favor.

0: Gloria, gloria, aleluya. Jesús es el Señor.
1: El Señor esté con ustedes. En lectura del Santo Evangelio según San Lucas. En aquel tiempo, cuando Jesús terminó de hablar, un fariseo le rogó que fuese a comer con él. Él entró y se puso a la mesa. Como el fariseo se sorprendió al ver que no se lavaba las manos antes de comer, el Señor le dijo: ustedes los fariseos limpian por fuera la copa y el plato, pero por dentro rebosan de rampiña y maldad. Necios, el que hizo lo de fuera, ¿no hizo también lo de dentro? Con todo, den limosna de lo que hay dentro y lo tendrán limpio todo. Palabra del Señor.
0: Gloria a ti, Señor Jesús. Yo creo en la palabra de Dios. Yo creo en la palabra de Dios. Yo creo en la palabra de mi Señor.
1: Queridos hijos, hoy, 13 de octubre, se está conmemorando la sexta aparición de la Virgen de Fátima, que sucedió en el año 1917. Y es la última aparición de las seis apariciones, precisamente, en torno a la Virgen de Fátima. ¿Qué pide la Virgen de Fátima a los pastorcitos y a los 70.000 asistentes que estaban ese día en esa última de las apariciones de la Virgen de Fátima? Les pide que ahí donde ella se apareció se debe de construir una capilla, que se debe de rezar el rosario todos los días, que hay que orar por los pecadores, que empiecen a obrar bien, que no ofendan a Dios. Y dentro de esta visión nos hablan de que pudieron ver a la Virgen María, pudieron ver a San José con el niño, y precisamente el niño Jesús que hacía el signo de la cruz bendiciendo a la humanidad. Y Lucía, por su parte, cuenta que vio precisamente a Jesús en el Calvario, en el Monte Calvario, y que desde allá se inclinaba haciendo la cruz para bendecir a la humanidad. Por eso es muy importante, queridos hijos, que nosotros, como nos lo pidió la Santísima Virgen María en las apariciones de Fátima, siempre oremos por los pecadores, por la conversión de los pecadores, pidiéndole a Dios que se apiade, que tenga misericordia de la humanidad. Es lo que de cierta manera también necesitamos hacer. Hemos escuchado hoy la palabra. Lo primero con lo que nos encontramos es precisamente con lo que nos enseña el apóstol Pablo en la primera lectura, diciéndonos que Jesús liberó a la humanidad, que Jesús vino para liberar a la humanidad, que Jesús de cierta manera muere por nosotros en la cruz, derrama su sangre para liberarnos. Para eso, a eso viene Jesús, a liberar a la humanidad. Somos libres. El problema es que el ser humano se esclaviza. Se esclaviza en los vicios, se esclaviza en el pecado, se aparta, se aleja de Dios, se deja dominar por otras situaciones, por otras corrientes, como lo decía la primera lectura, los Gálatas, que han sido afectados por la invasión de los fariseos y los judíos, que llegan a hacerlos confundir y dudar de su fe. Entonces han venido en esta polémica desde la semana pasada con el apóstol Pablo, donde él les viene dando testimonio y les viene catequizando. Y hoy nos encontramos con el tema de la circuncisión, de que hay unos que dicen: nos vamos a circuncidar, vamos a hacer caso a la ley. Y entonces por eso el apóstol les está diciendo: a ustedes no les corresponde la circuncisión, a ustedes no les cobija la ley, a ustedes les cobija es la fe. porque sencillamente los judíos se dejaban dominar, claro, por la ley, claro, y era dentro de los parámetros de los judíos que existía también la circuncisión. Pero los gálatas no son judíos, hacían parte de la multitud, del pueblo pagano, de los gentiles, y por eso a ellos no les corresponde la circuncisión de ninguna manera. Entonces, por eso, y sin embargo, hay algunos que dicen, no, lo vamos a hacer. No faltan los tercos, como pasa hoy en día también. Sí, por lo menos nomás con el bautismo. Todos hemos sido bautizados desde pequeños, porque es lo primero, el primer sacramento. Ya con el bautismo es suficiente para hacernos hijos de Dios. Y por eso nos bautizaron nuestros padres desde pequeños. Y entonces algunos se dejan confundir, ¿qué? ¿Por qué les están diciendo que tienen que bautizarse adultos? Si ya es bautizado, ¿para qué se va a hacer bautizar otra vez? Y sin embargo, ¿cuántos testarudos, cuántos tercos terminan accediendo a esas insistencias de personas que son contrarias a la fe católica? Entonces ahí hay un error de aquellos que se dejan dominar, sabiendo que el bautismo de Jesús a los 33 años era el bautismo judío, y Jesús era judío, pues por eso se hizo bautizar como adulto. Pero cuando Jesús instituye el bautismo, porque es que ese no es el sacramento, hijos, ese bautismo de Juan Bautista no era el sacramento, lo hemos hablado tantas veces, en todos los cursillos de bautismo lo hablo. Juan Bautista no se inventó los sacramentos. Juan Bautista no es más poderoso que Jesús. Y entonces, ¿cuántos se dejan dominar? El bautismo de Juan Bautista es para los que esperan todavía la llegada del Mesías del Señor, para los que no ha llegado el Salvador. Para ellos se aplica el bautismo porque Jesús no ha llegado. Los judíos, para los judíos vino Jesús y lo rechazaron. Y ellos todavía siguen esperándolo cuando ya vino y se fue. Y todo lo que hizo. Entonces, eso está pasando con muchas personas. La misma situación. Entonces, cuando Jesús instituye el sacramento del bautismo, manda a los apóstoles y le dicen, a todas las gentes bautícenlos. Los que bautizó Juan Bautista se hicieron bautizar nuevamente, porque como el bautismo de Juan Bautista no era sacramento, por eso fueron bautizados nuevamente para ser cristianos. Por eso cuando en la enseñanza de los apóstoles, que van pasando por los pueblos y le preguntan la gente, ¿qué tenemos que hacer? Hágase bautizar. Y entonces dice los Hechos de los Apóstoles, familias enteras se hacían bautizar. ¿Sí? Entonces, porque nadie era bautizado con el bautismo sacramento. Podían tener el bautismo de Juan, que era un rito de conversión para hacerse judío, pero eso no valía. ¿Sí? Eso no tenía fundamento. Entonces, por eso tenemos que recibir el bautismo que mandó Jesucristo. Entonces, miren, es lo que pasa con la circuncisión, la misma situación en esta época. En un segundo momento, Jesús rechaza el legalismo exagerado. Mire, un fariseo lo llama a un almuerzo. Jesús va, sabiendo que los fariseos eran contrarios a Jesús. Él va, claro, porque Jesús va a toda parte. A toda parte. Él vino por todos, él va. Y entonces, sabiendo que esa invitación no era una invitación buena, era una invitación para a ver qué le veo, cómo lo tiento, cómo lo hago caer, y bueno, sí. Y al ver que Jesús no se lava las manos, miren, entonces, cómo critica al fariseo a Jesús porque no se lavó las manos. Como ellos eran tan legalistas, tan meticulosos. Y entonces Jesús, ¿qué aprovecha para decirle? Ustedes, los fariseos, se preocupan por la fachada, por la apariencia, ¿sí? Y no ven lo que tienen en el corazón. Dios no ve apariencias. Dios ve es el corazón. Y eso es importante tenerlo presente. Entonces, nosotros no tenemos que dejarnos llevar de orgullo, de arrogancia, de vanidad. No. De ninguna manera. Eso no le agrada a Dios. Y uno debe de ir, pues, a todas partes. Dice Jesús. Jesús acogía a todas partes, hasta los que no lo querían. ¿Sí? Uno no es monedita de oro para caerle bien a todo el mundo. A mí me pasa también en muchos lugares por donde he pasado. A todos les escucho. Hay personas que hablan mal de uno, que le hacen daño, que le hacen mal. Pero les hablo a esas personas, claro que les hablo a esas personas. Me invitan a su casa, voy a esa casa, a pesar de que de pronto, llamémoslo así, no sean de los afectos de uno, porque uno sabe que esas personas le han hecho daño, pero es que Jesús vino por todos. Eso es lo que nos está enseñando hoy el Evangelio. Por eso Jesús no excluye a nadie. Y nosotros como sacerdotes tenemos que ser imparciales. A todos los acogemos. A todos por igual. No es que solamente con este grupito nomás anda el Padre, solamente donde estas familias va el Padre. No. De ninguna manera. Y en muchas partes, en muchas parroquias por donde yo he tenido que pasar durante estas 7 parroquias que llevo de recorrido, he encontrado personas muy manipuladoras que quieren que el Padre solamente esté con ellos y sea para ellos y no sé qué. No, no. Conmigo no han podido porque el Padre viene por toda la humanidad. No soy excluyente de que a este lo acepto, a este lo rechazo. No, a todo el que viene a hablar conmigo, a todos los escucho. Después de que esté aquí, les dedico el tiempo y los escucho. ¿Sí? Me invitan a sus casas, voy, claro. Entonces, hijos, esa es la experiencia de Jesús. Y por eso entonces pidámosle hoy al Señor que nosotros en la vida no seamos tan tercos. ¿Sí? Porque muchas veces nos puede más la arrogancia, la terquedad. No, que seamos más humildes, que seamos más sencillos. Eso es lo que tenemos que pedirle a Dios. Que donde estemos, le agrademos a Dios. Que donde estemos, seamos un signo de Dios. Así tiene que ser. Todos estamos llamados a ser signos de Dios. En nuestra familia, en nuestro pueblo, en nuestra comunidad, ser un signo de Dios. Que por nuestro medio, mucha gente se acerque a Dios. Eso es lo que tenemos que hacer. Usted como papá, como mamá, tiene que ser un signo de Dios en su familia, para que su esposo, para que sus hijos, para que sus hermanos, para que su familia, sí, para que sus vecinos, para que sus amigos también se acerquen a Dios. Y no al contrario, ¿cierto? Ser, en vez de ser signos, ser piedras de tropiezo. Pasa también en las comunidades. Yo me acuerdo por estas 7 parroquias que he pasado también, en donde hay gente que le dice: padre, yo no voy a misa. ¿Y por qué no va a misa? Porque es que mire, vea, fulano de tal, es así, así, así, así, así, así. Y entonces se escudan en eso. Están equivocados. Eso es cada quien le va a dar cuentas a Dios. Usted no viene porque esta persona viva o no viva las cosas bien. Usted viene porque viene por Jesús, porque viene a recibir al Señor, a eso. Esa tiene que ser nuestra intención y nuestra motivación. Que el Señor nos acompañe y nos ayude, que así sea. Renovemos nuestro deseo de caminar por la vía del Evangelio y pidamos a Dios su ayuda para nuestros pasos sean firmes y fundados en la fe. Digamos con confianza: guárdanos en tu libertad, Señor.
2: Todo el pueblo de Dios, para que en todo lugar sea signo e instrumento de la libertad que Cristo ha entregado a cada hombre y sepa transmitir la alegría y la belleza del encuentro con Él, oremos.
1: Guárdanos en tu libertad, Señor.
2: Por el Papa León XIV, los sacerdotes y todos los que en la Iglesia tienen la misión de instruir a los fieles, que sepan siempre vivir la libertad del Evangelio para que puedan entregarla a todos aquellos con los que se encuentran, acompañándolos hacia la fe que se vuelva laboriosa en la caridad, oremos.
1: Guárdanos en tu libertad, Señor.
2: Por las órdenes monásticas y por los que en las parroquias y en las comunidades cuidan el servicio litúrgico, que tengan en su corazón el espíritu de la oración sin detenerse como el fariseo del Evangelio en una vacía y estéril observancia de los ritos para que cada momento litúrgico sea fecundo en la gracia, oremos.
1: Guárdanos en tu libertad, Señor.
2: Por los que son oprimidos por el sutil yugo de la droga, de los juegos de azar, del alcohol, que puedan romper la cadena que les apaga la vida y encontrar en la ternura de Dios la fuerza para vivir con dignidad y plenitud, oremos.
1: Guárdanos en tu libertad, Señor. Señor, líbranos de la hipocresía y guárdanos en la libertad que ha pagado por nosotros con el precio de su sangre. Y concédenos un corazón capaz de amar, vía que nos hace firmes en la fe. Tú, que eres Dios y vives y reinas por los siglos de los siglos, pueden sentarse.

0: Oren, hermanos, para que ese sacrificio mío y suyo sea agradable a Dios Padre Todopoderoso. Señor, al proclamar admirable en tus santos la súplica, suplicamos humildemente a tu majestad que así como te agradó el obsequio de su amor, acepte de igual modo nuestro servicio por Jesucristo nuestro Señor.
1: Amén.
0: El Señor esté con ustedes.
1: Y con tu espíritu.
0: Levantemos el corazón.
1: Lo tenemos levantado hacia el Señor. Demos
0: gracias al Señor nuestro Dios.
1: Es justo y necesario.
0: En verdad es justo y necesario nuestro deber y salvación darte gracias siempre y en todo lugar. Señor Padre Santo, Dios Todopoderoso y Eterno, porque has querido, por medio de tu amado Hijo, no solo el Creador del género humano, sino también su bondadoso restaurador. Por eso, con razón te sirven todas las criaturas, con justicia te alaban todos los redimidos y unánimes te bendicen tus santos. Con ellos unidos a todos los ángeles, nosotros queremos celebrarte y te alabamos diciendo:
2: Santo.

Santo eres en verdad, Padre, y con razón te alaban todas sus criaturas, ya que por Jesucristo, tu Hijo Señor nuestro, con la fuerza del Espíritu Santo, das vida y santificas todo y congregas a tu pueblo sin cesar para que ofrezca en tu honor un sacrificio sin mancha de donde sale el sol hasta el ocaso. Por eso, Padre, te suplicamos que santifiques por el mismo Espíritu estos dones que hemos separado para ti, de manera que se conviertan en el cuerpo y la sangre de Jesucristo, Hijo tuyo y Señor nuestro, que nos mandó celebrar esos misterios, porque él mismo, la noche en que iba a ser entregado, tomó pan, y dando gracias te bendijo, lo partió y lo dio a sus discípulos, diciendo, tomen y coman todos de él, porque esto es mi cuerpo que será entregado por ustedes. Del mismo modo, acabada la cena, tomó el cáliz. Y dando gracias, te bendijo, lo pasó a sus discípulos diciendo, tomen y beban todos de él, porque ese es el cáliz de mi sangre, sangre de la alianza nueva y eterna, que será derramada por ustedes y por muchos, para el perdón de los pecados. Hagan esto en conmemoración mía.

Este es el sacramento de nuestra fe. Así pues, Padre, al celebrar ahora el memorial de la pasión salvadora de tu Hijo, de su admirable resurrección y ascensión al cielo, mientras esperamos su venida gloriosa, te ofrecemos en esta acción de gracias el sacrificio vivo y santo. Dirige tu mirada sobre la ofrenda de tu iglesia y reconoce en ella la víctima por cuya inmolación quisiste devolvernos tu amistad, para que fortalecidos con el cuerpo y la sangre de tu Hijo, y llenos de su Espíritu Santo, formemos en Cristo un solo cuerpo y un solo Espíritu. Que Él nos transforme en ofrenda permanente para que gocemos de tu heredad junto con tus elegidos, con el Divino Niño nuestro patrono, con María la Virgen Madre de Dios, su esposo San José, los apóstoles y todos los santos, por cuya intercesión confiamos obtener siempre tu ayuda. Te pedimos, Padre, que esta víctima de reconciliación traiga la paz y la salvación al mundo entero. Confirma la fe y la caridad a tu iglesia peregrina en la tierra, a tu servidor, el Papa León, a nuestro obispo Jaime Alberto, al orden episcopal, a los presbíteros y diáconos y a todo el pueblo redimido por ti. Reúne en torno a ti, Padre misericordioso, a todos tus hijos dispersos por el mundo. Oramos al Divino Niño y a la Virgen de las Mercedes por la salud, pronta recuperación de María Benavides. Oramos también a Santa Marta, abogada de los imposibles. A nuestros hermanos difuntos y a cuantos murieron en tu amistad, recíbelos en tu reino, donde esperamos gozar todos juntos de la plenitud eterna de tu gloria. Por Cristo Señor nuestro, por quien concedes al mundo todos los bienes. Por Cristo, con Él y en Él, a ti Dios Padre omnipotente, en la unidad del Espíritu Santo, todo honor y toda gloria por los siglos de los siglos. Llenos de alegría por ser hijos de Dios, dirijámonos al Padre con la oración que el mismo Cristo nos enseñó. Padre nuestro que estás en el cielo, santificado sea tu nombre. Venga a nosotros tu reino. Hágase tu voluntad en la tierra como en el cielo. Danos hoy nuestro pan de cada día. Perdona nuestras ofensas, como también nosotros perdonamos a los que nos ofenden. No nos dejes caer en la tentación y líbranos del mal. Líbranos de todos los males, Señor, y concédenos la paz en nuestros días, para que, ayudados por tu misericordia, vivamos siempre libres de pecado y protegidos de toda perturbación, mientras esperamos la gloriosa venida de nuestro Salvador Jesucristo. Señor Jesucristo, que dijiste a los apóstoles, la paz les dejo, mi paz les doy, no tengas en cuenta nuestros pecados, sino la fe de tu iglesia, y conforme a tu palabra, concédele la paz y la unidad, tú que vives y reinas por los siglos de los siglos. La paz del Señor esté con ustedes. Dense fraternalmente la paz.

Este es Cristo, el Cordero de Dios, que quita el pecado del mundo. Dichosos los invitados a la cena del Señor. El cuerpo y la sangre de nuestro Señor Jesucristo nos guarden, nos proteja y nos lleve a la vida eterna.

0: milagro de amor. 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
1: Invitamos a todas las personas que no puedan comulgar sacramentalmente para que se unan a esta oración de comunión espiritual. Creo, Señor mío, que estás realmente presente en el Santísimo Sacramento del altar. Te amo sobre todas las cosas y deseo ardientemente recibirte dentro de mi alma. Pero no pudiendo hacerlo ahora sacramentalmente, ven al menos espiritualmente a mi corazón. Y como si tuviese recibido, me abrazo a ti y me uno todo a ti. Oh Señor, no permitas que me separe de ti. Amén.

Oremos. Señor, que la santa comunión del cuerpo y de la sangre de tu unigénito nos aparte de todas las cosas por Jesucristo nuestro Señor. Vamos a entonar los gozos a Santa Marta.

0: De familia esclarecida, ricos padres tuviste y a Jesucristo serviste con voluntad muy rendida. A Él consagraste tu vida como víctima de amor, en expresión amorosa, la que es verdad muy constante. Fue María la más amante y Marta la más oficiosa, cuando se hospedó el caminante, mi divino Salvador.
1: Oh gloriosa Santa Marta.

0: Yo no, Jesucristo amado, ante Lázaro ya muerto, y vuelve ese cuerpo yerto a ser un resucitado. Y al hermano fatigado lo salvó mi Redentor. Tú eres Santa Marta con tu clemencia, quien protege la existencia de todos los servidores. Que en los valles de dolores implora tu fervor.
1: Oh, gloria.

0: Hay quien la hace destrozado y te llama en su agonía, muy propicia noche y día que ves desconsolado. Le concede muy temprano el remedio en el dolor. Santa Marta, Santa Amada, ante el Dios de las bondades, necesitan claridades. En labores ya cansadas, los que en casas desoladas, ya no hay techo ni hay amor.
1: Oh, gloria.

0: Fue esa Marta seguidora de las huellas de la cruz y en la vía más tortuosa, con la madre dolorosa, con espinas y con rosas, consoló siempre a Jesús.
1: Oh, gloria.

Vamos a bendecir las velas que hayan traído. Santa mía, Santa Marta, yo me acojo a tu protección y en prueba de mi afecto te ofrezco esta luz que en tu honor encenderé en este día martes. Consuélame en mis penas y por la infinita dicha que tuviste al hospedar en tu casa al Salvador. Intercede por mí y por toda mi familia, para que siempre conservemos nuestros corazones a Dios y sean resueltas todas nuestras necesidades en el nombre del Padre, del Hijo y del Espíritu Santo. Amén. Oh Santa Marta milagrosa, me acojo a tu amparo y protección entregándome a ti para que me ayudes en mi tribulación y en prueba de mi afecto y agradecimiento te ofrezco propagar tu devoción. Consuélame en mis penas y aflicciones, te lo suplico, por la inmensa dicha que alegró tu corazón al hospedar en tu casa de Betania el Salvador del mundo. Intercede por mí y por toda mi familia para que conservemos siempre en nuestros corazones a nuestro Dios viviendo en su gracia y detestando toda ofensa contra Él, para que sean remediadas nuestras necesidades y en especial esta que ahora me aflige. Te suplico me ayudes a vencer las dificultades con la fortaleza con que venciste por el poder de la cruz al dragón que tienes rendido a sus pies. Amén. Santa Marta, Santa Marta, Santa Marta. Les felicito a todos ustedes que han venido a la Eucaristía, a los que nos siguen en las redes sociales, a la emisora Tarqui Estéreo, la transmisión también de esta celebración de la Eucaristía. Recuerden que mañana es 14, Día del Señor de los Milagros. Vamos a celebrar a las 5 de la tarde para que estén aquí en el templo, la Eucaristía del Señor de los Milagros, la bendición del agua, el aceite y la vela. Son los signos del Señor de los Milagros. Y objetos religiosos que tengan, pueden traerlos mañana. 5 de la tarde aquí en el templo, 7 de la noche en la vereda La Mirada, la celebración de la Eucaristía. Recuerden que el viernes tenemos la celebración de confirmaciones. Ya después de las 2:30 de la tarde es el ingreso de los jóvenes con su padrino al templo. Y a las 3 de la tarde ya toda la gente puede ingresar al templo. Hacia las 3:30 estaremos iniciando la celebración de la Eucaristía con el señor obispo que estará aquí en nuestra comunidad, en donde se celebrará la confirmación de estos 17 jóvenes y la consagración del altar y la bendición del templo. Es un acontecimiento muy bonito, la consagración del altar. Ojalá que estemos aquí. El altar no va a estar con mantel, porque el obispo rociará santo crisma por todo el altar, y después entonces un rito muy bonito que tiene la consagración del altar donde se celebra la Eucaristía. Entonces, para que ojalá no nos perdamos ese momento tan bonito en la comunidad. Y la bendición también del templo. Aprovecho hoy que les decía también a los jóvenes, y aprovecho que la radio está transmitiendo la emisora la Eucaristía, para recordarle a los padrinos que vengan bien vestidos y a los confirmados también. Hoy les dije a ellos, pero hay confirmaciones en las demás parroquias y también nos escuchan en la radio, entonces vayan bien vestidos. El obispo no quiere que vayan con escotes, con tiras en la parte de atrás mostrando la espalda, no, bien cubiertos, bien vestidos. Recuerdo que el año pasado me dijo una señora, padre, ¿será que mi hija puede venir con jean a la confirmación? Es que como a ella no le gusta ponerse vestidos, yo le dije, nada que hacer. Se tiene que poner el vestido y punto. Le decía, mire, viene una graduación del estudio, usted no le gusta utilizar ropa clásica, pero allá le exigen que tiene que ir con saco, con corbata, con saco de paño y zapatos clásicos, bien presentado. Le exigen porque es a la graduación. Y entonces, ¿por qué al sacramento no vamos a venir así? El matrimonio lo mismo. Así no le gusta ponerse vestidos. Pero el matrimonio no vaya a llegar con jeans. Que tiene que venir con un vestido. Así sea solamente para esa ocasión. Entonces, bien vestidas las niñas. Y las madrinas, por favor, nada de mostronas. ¿Sí? Nada de estar mostrando. Aquí no venden nada. ¿Sí? Entonces, tampoco se amarren y se fajen tanto que parecen unas pingüinas caminando. No, no, no, no. Vengan con vestido. Vengan bien vestidas. ¿Sí? El obispo hoy les decía estas recomendaciones también porque son recomendaciones que envió el obispo. ¿Sí? Entonces les decía a los jóvenes, por favor, díganmele a los padrinos y a las madrinas que vengan bien vestidas. Y aprovecho que la radio transmite la misa, entonces para que en las veredas que nos escuchan también, entonces sepan los que van a ser padrinos, los que van a ser madrinas, que vengan bien vestidas a esa celebración.
Bueno, vamos a la bendición. Dios te salve María, llena eres de gracia, el Señor es contigo, bendita tú eres entre todas las mujeres, y bendito es el fruto de tu vientre, Jesús. El Señor esté con ustedes. La bendición de Dios Todopoderoso, Padre, Hijo y Espíritu Santo, descienda sobre ustedes, sus familias, y les acompañe siempre. Con la bendición del Señor, la protección de la Santísima Virgen María, pueden ir en paz. Dios les bendiga a todos. Feliz noche, feliz descanso.

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Ya no estés triste, mi amor. Recuerda que cada sacrificio en la vida tiene su recompensa. Y tal vez la nuestra al regresar sea para ya no separarnos más.

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2: Tarqui Estéreo te informa la hora.
3: Son las 8:39.
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1: Tarqui Estéreo te informa la hora.
2: Son las 9:21.
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0: Tarqui Estereo te informa la hora.
1: Son las 9:46.
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2: Tarki Estéreo te informa la hora.
3: Son las 10 en punto.
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1: Son las 10:23.
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2: Tarqui Estéreo te informa la hora.
3: Son las 10 con 40 minutos.
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1: Son las 11 y 4 minutos.
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1: Anarchy Estéreo te informa la hora.
2: Son las 11 y 22 minutos.
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1: Son las 11:48.
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3: Tarqui Estéreo te informa la hora.
4: Son las 12:04.
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2: Tarqui Estéreo te informa la hora.
3: Son las 12 y 28 minutos.
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1: Tarqui Estéreo te informa la hora.
2: Son las 12:44.
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1: Es la 1:09.
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2: Tarqui Estéreo te informa la hora.
3: Es la 1:25.
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1: Es la 1:49.
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1: Queridos hermanos, continuemos con esta boda. Si hay alguien presente que se oponga a este matrimonio, que hable ahora o calle para siempre.
2: Yo me opongo.

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2: Darky Estéreo te informa la hora.
3: Son las 2:05.
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1: Tarqui Estéreo te informa la hora.
2: Son las 2:31.
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3: Son las 2:47.
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1: Son las 3 y 14 minutos.
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2: Tarqui Estéreo te informa la hora.
3: Son las 3:33.
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1: Tarqui Estéreo te informa la hora.
2: Son las 3:55.
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1: Por la señal de la Santa Cruz, de nuestros enemigos líbranos, Señor Dios nuestro. En el nombre del Padre, y del Hijo, y del Espíritu Santo. Amén.
2: Creo en Dios, Padre Todopoderoso, Creador del cielo y de la tierra. Creo en Jesucristo, su único Hijo, nuestro Señor, que fue concebido por obra y gracia del Espíritu Santo. Nació de Santa María Virgen, padeció bajo el poder de Poncio Pilato, fue crucificado, muerto y sepultado, descendió a los infiernos, al tercer día resucitó de entre los muertos, subió a los cielos y está sentado a la derecha de Dios Padre Todopoderoso. Desde allí ha de venir a juzgar a vivos y muertos. Creo en el Espíritu Santo, la Santa Iglesia Católica, la comunión de los santos, el perdón de los pecados, la resurrección de la carne y la vida eterna. Amén.
1: Jesús, mi Señor y Redentor, yo me arrepiento de todos los pecados que he cometido hasta hoy y me pesa de todo corazón porque con ellos he ofendido a un Dios tan bueno. Propongo firmemente no volver a pecar y confío que por tu infinita misericordia me has de conceder el perdón de mis culpas y me has de llevar a la vida eterna. Amén. Contemplamos los misterios gloriosos. Primer misterio glorioso, la resurrección del Hijo de Dios. Del Evangelio de Lucas, capítulo 24, del 1 al 6. El primer día de la semana, muy de mañana, fueron al sepulcro llevando los aromas que habían preparado. Pero encontraron que la piedra había sido retirada del sepulcro y entraron, pero no hallaron el cuerpo del Señor Jesús. No sabían qué pensar de esto, cuando se presentaron ante ellas dos hombres con vestidos resplandecientes. Ellas, despavoridas, miraron.

0: María, llena eres de gracia, el Señor es contigo. Bendita tú eres entre todas las mujeres, y bendito es el fruto de tu vientre, Jesús.
1: Santa María, Madre de Dios, ruega por nosotros pecadores, ahora y en la hora de nuestra muerte. Amén.
0: Dios te salve María, llena eres de gracia, el Señor es contigo. Bendita tú eres entre todas las mujeres, y bendito es el fruto de tu vientre, Jesús.
1: Santa María, Madre de Dios, ruega por nosotros pecadores, ahora y en la hora de nuestra muerte. Amén.
0: Dios te salve María, llena eres de gracia, el Señor es contigo. Bendita tú eres entre todas las mujeres, y bendito es el fruto de tu vientre, Jesús.
1: Santa María, Madre de Dios, ruega por nosotros pecadores, ahora y en la hora de nuestra muerte. Amén.
0: Dios te salve María, llena eres de gracia, el Señor es contigo. Bendita tú eres entre todas las mujeres, y bendito es el fruto de tu vientre, Jesús.
1: Santa María, Madre de Dios, ruega por nosotros pecadores, ahora y en la hora de nuestra muerte. Amén.
0: Dios te salve María, llena eres de gracia, el Señor es contigo. Bendita tú eres entre todas las mujeres, y bendito es el fruto de tu vientre, Jesús.
1: Santa María, Madre de Dios, ruega por nosotros pecadores, ahora y en la hora de nuestra muerte. Amén.
0: Dios te salve María, llena eres de gracia, el Señor es contigo. Bendita tú eres entre todas las mujeres, y bendito es el fruto de tu vientre, Jesús.
1: Santa María, Madre de Dios, ruega por nosotros pecadores, ahora y en la hora de nuestra muerte. Amén.
0: Dios te salve María, llena eres de gracia, el Señor es contigo. Bendita tú eres entre todas las mujeres, y bendito es el fruto de tu vientre, Jesús.
1: Santa María, Madre de Dios, ruega por nosotros pecadores, ahora y en la hora de nuestra muerte. Amén.
0: Dios te salve María, llena eres de gracia, el Señor es contigo. Bendita tú eres entre todas las mujeres, y bendito es el fruto de tu vientre, Jesús.
1: Santa María, Madre de Dios, ruega por nosotros pecadores, ahora y en la hora de nuestra muerte. Amén.
0: Dios te salve María, llena eres de gracia, el Señor es contigo. Bendita tú eres entre todas las mujeres, y bendito es el fruto de tu vientre, Jesús.
1: Santa María, Madre de Dios, ruega por nosotros pecadores, ahora y en la hora de nuestra muerte. Amén.
0: Dios te salve María, llena eres de gracia, el Señor es contigo. Bendita tú eres entre todas las mujeres, y bendito es el fruto de tu vientre, Jesús.
1: Santa María, Madre de Dios, ruega por nosotros pecadores, ahora y en la hora de nuestra muerte. Amén.
0: Gloria al Padre, y al Hijo, y al Espíritu Santo.
1: Como era en el principio, es ahora y siempre, por los siglos de los siglos. Amén. Segundo misterio glorioso, la ascensión del Señor al cielo. Del Evangelio de Marcos capítulo 16, verso 19. El Señor Jesús, después de hablarles, ascendió al cielo y se sentó a la derecha del Padre. Padre nuestro, que estás en el cielo, santificado sea tu nombre. Venga a nosotros tu reino. Hágase tu voluntad en la tierra como en el cielo.
0: Danos hoy nuestro pan de cada día. Perdona nuestras ofensas, como también nosotros perdonamos a los que nos ofenden. No nos dejes caer en la tentación y líbranos del mal. Amén.
1: María es Madre de Gracia y Madre de Misericordia.
0: En la vida y en la muerte, ampáranos, Madre nuestra.
1: Dios te salve María, llena eres de gracia. El Señor es contigo. Bendita tú eres entre todas las mujeres, y bendito es el fruto de tu vientre, Jesús.
0: Santa María, Madre de Dios, ruega por nosotros pecadores, ahora y en la hora de nuestra muerte. Amén.
1: Dios te salve María, llena eres de gracia. El Señor es contigo. Bendita tú eres entre todas las mujeres, y bendito es el fruto de tu vientre, Jesús.
0: Santa María, Madre de Dios,

0: ruega por nosotros pecadores, ahora y en la hora de nuestra muerte. Amén.
1: Dios te salve María, llena eres de gracia, el Señor es contigo, bendita tú eres entre todas las mujeres, y bendito es el fruto de tu vientre, Jesús.
0: Santa María, Madre de Dios, ruega por nosotros pecadores, ahora y en la hora de nuestra muerte. Amén.
1: Dios te salve María, llena eres de gracia, el Señor es contigo, bendita tú eres entre todas las mujeres, y bendito es el fruto de tu vientre, Jesús.
0: Santa María, Madre de Dios, ruega por nosotros pecadores, ahora y en la hora de nuestra muerte. Amén.
1: Dios te salve María, llena eres de gracia, el Señor es contigo, bendita tú eres entre todas las mujeres, y bendito es el fruto de tu vientre, Jesús.
0: Santa María, Madre de Dios, ruega por nosotros pecadores, ahora y en la hora de nuestra muerte. Amén.
1: Dios te salve María, llena eres de gracia, el Señor es contigo, bendita tú eres entre todas las mujeres, y bendito es el fruto de tu vientre, Jesús.
0: Santa María, Madre de Dios, ruega por nosotros pecadores, ahora y en la hora de nuestra muerte. Amén.
1: Dios te salve María, llena eres de gracia, el Señor es contigo, bendita tú eres entre todas las mujeres, y bendito es el fruto de tu vientre, Jesús.
0: Santa María, Madre de Dios, ruega por nosotros pecadores, ahora y en la hora de nuestra muerte. Amén.
1: Dios te salve María, llena eres de gracia, el Señor es contigo, bendita tú eres entre todas las mujeres, y bendito es el fruto de tu vientre, Jesús.
0: Santa María, Madre de Dios, ruega por nosotros pecadores, ahora y en la hora de nuestra muerte. Amén.
1: Dios te salve María, llena eres de gracia, el Señor es contigo, bendita tú eres entre todas las mujeres, y bendito es el fruto de tu vientre, Jesús.
0: Santa María, Madre de Dios, ruega por nosotros pecadores, ahora y en la hora de nuestra muerte. Amén.
1: Dios te salve María, llena eres de gracia, el Señor es contigo, bendita tú eres entre todas las mujeres, y bendito es el fruto de tu vientre, Jesús.
0: Santa María, Madre de Dios, ruega por nosotros pecadores, ahora y en la hora de nuestra muerte. Amén.
1: Gloria al Padre, y al Hijo, y al Espíritu Santo.
0: Como era en un principio, es ahora y siempre, por los siglos de los siglos. Amén.
2: Tercer misterio glorioso, la venida del Espíritu Santo. Del libro de los Hechos de los Apóstoles, capítulo 2, versos del 1 al 4. Al llegar el día de Pentecostés, estaban todos reunidos en un mismo lugar. De repente vino del cielo un ruido como el de una ráfaga de viento impetuoso que llenó toda la casa en la que se encontraban. Se les aparecieron unas lenguas como de fuego que se repartieron y se posaron sobre cada uno de ellos. Quedaron todos llenos del Espíritu Santo y se pusieron a hablar en otras lenguas según el Espíritu les concedía expresarse.
0: Padre nuestro que estás en el cielo, santificado sea tu nombre. Venga a nosotros tu reino. Hágase tu voluntad en la tierra como en el cielo.
1: Danos hoy nuestro pan de cada día. Perdona nuestras ofensas, como también nosotros perdonamos a los que nos ofenden. No nos dejes caer en la tentación y líbranos del mal. Amén.
0: María es Madre de Gracia y Madre de Misericordia.
1: En la vida y en la muerte, ampáranos, Madre nuestra.
0: Dios te salve María, llena eres de gracia, el Señor es contigo. Bendita tú eres entre todas las mujeres y bendito es el fruto de tu vientre, Jesús.
1: Santa María, Madre de Dios, ruega por nosotros pecadores, ahora y en la hora de nuestra muerte. Amén.
0: Dios te salve María, llena eres de gracia, el Señor es contigo. Bendita tú eres entre todas las mujeres, y bendito es el fruto de tu vientre, Jesús.
1: Santa María, Madre de Dios, ruega por nosotros pecadores, ahora y en la hora de nuestra muerte. Amén.
0: Dios te salve María, llena eres de gracia, el Señor es contigo. Bendita tú eres entre todas las mujeres, y bendito es el fruto de tu vientre, Jesús.
1: Santa María, Madre de Dios, ruega por nosotros pecadores, ahora y en la hora de nuestra muerte. Amén.
0: Dios te salve María, llena eres de gracia, el Señor es contigo, bendita tú eres entre todas las mujeres, y bendito es el fruto de tu vientre, Jesús.
1: Santa María, Madre de Dios, ruega por nosotros pecadores, ahora y en la hora de nuestra muerte. Amén.
0: Dios te salve María, llena eres de gracia, el Señor es contigo, bendita tú eres entre todas las mujeres, y bendito es el fruto de tu vientre, Jesús.
1: Santa María, Madre de Dios, ruega por nosotros pecadores, ahora y en la hora de nuestra muerte. Amén.
0: Dios te salve María, llena eres de gracia, el Señor es contigo, bendita tú eres entre todas las mujeres, y bendito es el fruto de tu vientre, Jesús.
1: Santa María, Madre de Dios, ruega por nosotros pecadores, ahora y en la hora de nuestra muerte. Amén.
0: Dios te salve María, llena eres de gracia, el Señor es contigo, bendita tú eres entre todas las mujeres, y bendito es el fruto de tu vientre, Jesús.
1: Santa María, Madre de Dios, ruega por nosotros pecadores, ahora y en la hora de nuestra muerte. Amén.
0: Dios te salve María, llena eres de gracia, el Señor es contigo, bendita tú eres entre todas las mujeres, y bendito es el fruto de tu vientre, Jesús.
1: Santa María, Madre de Dios, ruega por nosotros pecadores, ahora y en la hora de nuestra muerte. Amén.
0: Dios te salve María, llena eres de gracia, el Señor es contigo, bendita tú eres entre todas las mujeres, y bendito es el fruto de tu vientre, Jesús.
1: Santa María, Madre de Dios, ruega por nosotros pecadores, ahora y en la hora de nuestra muerte. Amén.
0: Dios te salve María, llena eres de gracia, el Señor es contigo, bendita tú eres entre todas las mujeres, y bendito es el fruto de tu vientre, Jesús.
1: Santa María, Madre de Dios, ruega por nosotros pecadores, ahora y en la hora de nuestra muerte. Amén.
0: Gloria al Padre, y al Hijo, y al Espíritu Santo.
2: Como era en el principio, es ahora y siempre, por los siglos de los siglos. Amén. Cuarto misterio glorioso, la Asunción de María al Cielo. Del Evangelio de Lucas capítulo 1, versos 48 al 49. Todas las generaciones me llamarán bienaventurada, porque el Señor ha hecho obras grandes en mí.
1: Padre nuestro, que estás en el cielo, santificado sea tu nombre. Venga a nosotros tu reino. Hágase tu voluntad en la tierra como en el cielo.
0: Danos hoy nuestro pan de cada día. Perdona nuestras ofensas, como también nosotros perdonamos a los que nos ofenden. No nos dejes caer en la tentación y líbranos del mal. Amén.
2: María es Madre de Gracia y Madre de Misericordia.
0: En la vida y en la muerte, ampáranos, Madre nuestra.
2: Dios te salve María, llena eres de gracia. El Señor es contigo. Bendita tú eres entre todas las mujeres y bendito es el fruto de tu vientre, Jesús.
0: Santa María, Madre de Dios, ruega por nosotros pecadores, ahora y en la hora de nuestra muerte. Amén.
2: Dios te salve María, llena eres de gracia. El Señor es contigo. Bendita tú eres entre todas las mujeres y bendito es el fruto de tu vientre, Jesús.
0: Santa María, Madre de Dios, ruega por nosotros pecadores, ahora y en la hora de nuestra muerte. Amén.
2: Dios te salve María, llena eres de gracia. El Señor es contigo. Bendita tú eres entre todas las mujeres y bendito es el fruto de tu vientre, Jesús.
0: Santa María, Madre de Dios, ruega por nosotros pecadores, ahora y en la hora de nuestra muerte. Amén.
2: Dios te salve María, llena eres de gracia. El Señor es contigo. Bendita tú eres entre todas las mujeres y bendito es el fruto de tu vientre, Jesús.
0: Santa María, Madre de Dios, ruega por nosotros pecadores, ahora y en la hora de nuestra muerte. Amén.
3: Dios te salve María, llena eres de gracia. El Señor es contigo. Bendita tú eres entre todas las mujeres, y bendito es el fruto de tu vientre, Jesús.
0: Santa María, Madre de Dios, ruega por nosotros, pecadores, ahora y en la hora de nuestra muerte. Amén.
3: Dios te salve María, llena eres de gracia. El Señor es contigo. Bendita tú eres entre todas las mujeres, y bendito es el fruto de tu vientre, Jesús.
0: Santa María, Madre de Dios, ruega por nosotros, pecadores, ahora y en la hora de nuestra muerte. Amén.
3: Dios te salve María, llena eres de gracia. El Señor es contigo. Bendita tú eres entre todas las mujeres, y bendito es el fruto de tu vientre, Jesús.
0: Santa María, Madre de Dios, ruega por nosotros, pecadores, ahora y en la hora de nuestra muerte. Amén.
3: Dios te salve María, llena eres de gracia. El Señor es contigo. Bendita tú eres entre todas las mujeres, y bendito es el fruto de tu vientre, Jesús.
0: Santa María, Madre de Dios, ruega por nosotros, pecadores, ahora y en la hora de nuestra muerte. Amén.
3: Dios te salve María, llena eres de gracia. El Señor es contigo. Bendita tú eres entre todas las mujeres, y bendito es el fruto de tu vientre, Jesús.
0: Santa María, Madre de Dios, ruega por nosotros, pecadores, ahora y en la hora de nuestra muerte. Amén.
3: Dios te salve María, llena eres de gracia. El Señor es contigo. Bendita tú eres entre todas las mujeres, y bendito es el fruto de tu vientre, Jesús.
0: Santa María, Madre de Dios, ruega por nosotros, pecadores, ahora y en la hora de nuestra muerte. Amén.
2: Gloria al Padre, y al Hijo, y al Espíritu Santo.
0: Como era en un principio, es ahora y siempre, por los siglos de los siglos. Amén.
2: Quinto misterio glorioso, la coronación de María como Reina Universal de toda la creación. Del libro del Apocalipsis, capítulo 12, verso 1. Una gran señal apareció en el cielo. Una mujer vestida de sol, con la luna bajo sus pies y una corona de 2 estrellas sobre su cabeza.
0: Padre nuestro que estás en el cielo, santificado sea tu nombre. Venga a nosotros tu reino. Hágase tu voluntad en la tierra como en el cielo.
1: Danos hoy nuestro pan de cada día. Perdona nuestras ofensas, como también nosotros perdonamos a los que nos ofenden. No nos dejes caer en la tentación y líbranos del mal. Amén.
0: María es Madre de Gracia y Madre de Misericordia.
1: En la vida y en la muerte, ampáranos, Madre nuestra.
0: Dios te salve María, llena eres de gracia, el Señor es contigo. Bendita tú eres entre todas las mujeres y bendito es el fruto de tu vientre, Jesús.
1: Santa María, Madre de Dios, ruega por nosotros pecadores, ahora y en la hora de nuestra muerte. Amén.
0: Dios te salve María, llena eres de gracia, el Señor es contigo. Bendita tú eres entre todas las mujeres, y bendito es el fruto de tu vientre, Jesús.
1: Santa María, Madre de Dios, ruega por nosotros pecadores, ahora y en la hora de nuestra muerte. Amén.
0: Dios te salve María, llena eres de gracia, el Señor es contigo. Bendita tú eres entre todas las mujeres, y bendito es el fruto de tu vientre, Jesús.
1: Santa María, Madre de Dios, ruega por nosotros pecadores, ahora y en la hora de nuestra muerte. Amén.
0: Dios te salve María, llena eres de gracia, el Señor es contigo. Bendita tú eres entre todas las mujeres, y bendito es el fruto de tu vientre, Jesús.
1: Santa María, Madre de Dios, ruega por nosotros pecadores, ahora y en la hora de nuestra muerte. Amén.
0: Dios te salve María, llena eres de gracia, el Señor es contigo. Bendita tú eres entre todas las mujeres, y bendito es el fruto de tu vientre, Jesús.
1: Santa María, Madre de Dios, ruega por nosotros pecadores, ahora y en la hora de nuestra muerte. Amén.
0: Dios te salve María, llena eres de gracia, el Señor es contigo. Bendita tú eres entre todas las mujeres, y bendito es el fruto de tu vientre, Jesús.
3: Santa María, Madre de Dios, ruega por nosotros pecadores, ahora y en la hora de nuestra muerte. Amén.
0: Dios te salve María, llena eres de gracia, el Señor es contigo, bendita tú eres entre todas las mujeres, y bendito es el fruto de tu vientre, Jesús.
3: Santa María, Madre de Dios, ruega por nosotros pecadores, ahora y en la hora de nuestra muerte. Amén.
0: Dios te salve María, llena eres de gracia, el Señor es contigo, bendita tú eres entre todas las mujeres, y bendito es el fruto de tu vientre, Jesús.
3: Santa María, Madre de Dios, ruega por nosotros pecadores, ahora y en la hora de nuestra muerte. Amén.
0: Dios te salve María, llena eres de gracia, el Señor es contigo, bendita tú eres entre todas las mujeres, y bendito es el fruto de tu vientre, Jesús.
3: Santa María, Madre de Dios, ruega por nosotros pecadores, ahora y en la hora de nuestra muerte. Amén.
0: Dios te salve María, llena eres de gracia, el Señor es contigo, bendita tú eres entre todas las mujeres, y bendito es el fruto de tu vientre, Jesús.
3: Santa María, Madre de Dios, ruega por nosotros pecadores, ahora y en la hora de nuestra muerte. Amén.
0: Gloria al Padre, y al Hijo, y al Espíritu Santo.
2: Como era en el principio, es ahora y siempre, por los siglos de los siglos. Amén. Dios te salve, Reina y Madre, Madre de misericordia, vida, dulzura y esperanza nuestra. Dios te salve, a ti clamamos los desterrados hijos de Eva. A ti suspiramos gimiendo y llorando en este valle de lágrimas. Ea pues, Señora abogada nuestra, vuelve a nosotros esos tus ojos misericordiosos. Y después de este destierro, muéstranos a Jesús, fruto bendito de tu vientre, oh clemente, oh piadosa, oh dulce siempre Virgen María. Ruega por nosotros, Santa Madre de Dios, para que seamos dignos de alcanzar las promesas y gracias de nuestro Señor Jesucristo. Amén. Señor, ten piedad.
0: Señor, ten piedad.
2: Cristo, ten piedad.
0: Cristo, ten piedad.
2: Señor, ten piedad.
0: Señor, ten piedad.
2: Cristo, óyenos.
0: Cristo, óyenos.
2: Cristo, escúchanos.
0: Cristo, escúchanos.
2: Dios Padre Celestial,
0: ten piedad de nosotros.
2: Dios Hijo Redentor del mundo,
0: ten piedad de nosotros.
2: Dios Espíritu Santo,
0: ten piedad de nosotros.
2: Santísima Trinidad, un solo Dios,
0: ten piedad de nosotros.
2: Santa María,
0: ruega por nosotros.
2: Santa Madre de Dios,
0: ruega por nosotros.
2: Cordero de Dios, que quitas el pecado del mundo,
0: perdónanos, Señor.
2: Cordero de Dios, que quitas el pecado del mundo,
0: escúchanos, Señor.
2: Cordero de Dios, que quitas el pecado del mundo,
0: ten misericordia de nosotros.
2: Ruega por nosotros, Santa Madre de Dios,
0: para que seamos dignos de alcanzar las promesas de Cristo.
2: Te rogamos nos conceda, Señor Dios nuestro, gozar de continua salud de alma y cuerpo, y por la gloriosa intercesión de la bienaventurada siempre Virgen María, vernos libres de las tristezas de la vida presente y disfrutar de las alegrías eternas. Por Cristo nuestro Señor. Amén. En el nombre del Padre, y del Hijo, y del Espíritu Santo. Amén.
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0: Bienvenidos a una emisión más de Tarqui Stereo Noticias. Muy buenos días a cada uno de nuestros queridos oyentes conectados a esta hora de la mañana en la frecuencia 95.8. Dándole gracias a Dios por permitirnos estar acompañándolos en esta nueva emisión. El saludo a nuestros patrocinadores, al comercio del municipio de Tarqui. A usted, querido oyente, que está conectado a esta hora de la mañana, no solo a través de nuestro dial, sino a través también de las plataformas digitales desde www.tarqueserio.com. A nuestros queridísimos empresarios del campo, a quienes ya están en sus lugares de trabajo, en sus cultivos, en sus parcelas, labrando las tierras de nuestra región, el saludo cordial a los mayordomos de las diferentes fincas también. Al gremio de los transportadores, quienes transitan por las principales vías del centro y sur del departamento del Huila. Usted, querido oyente, que como siempre está conectado con nuestra estación radial desde ya, desearles un excelente día. Hoy miércoles, estamos a mitad de semana, 14 de octubre. Tenemos justo a esta hora de la mañana una temperatura de 22 grados centígrados, está muy nublado. Se espera una temperatura máxima en horas de la tarde de 29 grados. Entre las 2 y 4 de la tarde aproximadamente tendremos esta temperatura. Según el pronóstico del tiempo, se espera un cielo parcialmente despejado en horas de la tarde, según el pronóstico del tiempo. Luego de las fuertes lluvias presentadas el día anterior en horas de la tarde, no solo en el municipio de Tarqui, sino en gran parte del centro y sur del departamento, se presentó esas fuertes lluvias. En el caso del ámbito local, sí se presentaron algunos daños, por supuesto, sus viviendas, esperando que haya sido solo daños materiales y no físicos, pues hacer el reporte, por supuesto, a las autoridades a través de nuestra línea 312-885-4770. Se pueden enviar también las evidencias para hacerlo llegar, por supuesto, a la administración municipal, al Consejo Municipal de Gestión del Riesgo, para tener presente esas afectaciones.
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Dentro de nuestros titulares en el ámbito judicial, golpe al tráfico local de estupefacientes en el municipio de Pitalito. También se presentó la captura y cayó alias Mambi, reconocido actor criminal en Pitalito, cuando portaba un arma de fuego, gracias a los operativos de las autoridades. Plan Candado permitió capturar a alias Monosarco y a recuperar una motocicleta hurtada en el municipio de Timaná. En otras noticias, en el ámbito regional, Gobernación y bomberos del departamento del Huila mantienen diálogo abierto y definen hoja de ruta para fortalecer la capacidad de respuesta ante emergencias en el territorio departamental. El Huila fortalece su compromiso con la biodiversidad y la protección del agua con la firma del Pacto ILEA.

El plan especial de salvaguarda unifica el tempo musical para el sanjuanero huilense. El Ministerio de Ambiente respalda proyectos de conservación que se desarrollan en el departamento del Huila.

Ya tenemos 6:57 en Tarqui Estéreo Noticias. Estas y otras notas también en el ámbito local. Estaremos compartiendo a nuestros oyentes en esta mañana. Dentro de la información en el ámbito local, estaremos haciendo invitación una vez más sobre la entrega de títulos de propiedad programada de saneamiento de propiedad urbana del municipio de Tarqui, que se estará haciendo entrega el próximo 22 de octubre a las 10 de la mañana en el Salón de Eventos de la Alcaldía Municipal.

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Dentro de la información en el ámbito judicial, las autoridades entregan el reporte de diferentes operativos realizados el día anterior en el sur del departamento. De esta manera, las autoridades entregan información sobre la captura y el golpe al tráfico de estupefacientes en el municipio de Pitalito. Esto se presentó en el barrio La Pradera, donde la policía capturó a un hombre durante labores de patrullaje, a quien le hallaron una bolsa con aproximadamente 500 gramos de una sustancia vegetal que por sus características sería marihuana. El ciudadano fue capturado por el presunto delito de tráfico, fabricación o porte de estupefacientes y quedó a disposición de la autoridad competente. La presencia policial en las calles, pues, además continúa enfocada en prevenir el delito y fortalecer la seguridad de los habitantes del Valle de Laboyos.

0: Como resultado de los planes de prevención y control que adelantamos en Hospitalito, logramos la captura en flagrancia de alias Mambi, un reconocido actor criminal que fue sorprendido por nuestros uniformados en el barrio Santa Mónica, sobre la avenida Circunvalar, cuando se movilizaba en motocicleta portando un revólver con 5 cartuchos. Este hombre registra anotaciones en el sistema penal oral acusatorio por homicidio, hurto calificado, porte ilegal de armas de fuego y receptación. El capturado fue puesto a disposición de las autoridades competentes, mientras avanzan las investigaciones para establecer si el arma incautada estaría relacionada con otros hechos delictivos. Con este resultado, completamos 58 armas de fuego incautadas en Pitalito en lo corrido de este año, evitando que sigan circulando ilegalmente y puedan afectar la seguridad de los ciudadanos. Continuaremos fortaleciendo los controles para proteger la vida y la tranquilidad de las familias laboyanas.
1: Dentro de la información en el ámbito judicial, las autoridades también en el plan candado, pues se permitió así la captura de alias Monosarco y recuperar una motocicleta hurtada en el municipio de Timaná. La oportuna información de la víctima permitió activar el plan candado y capturar en flagrancia el presunto responsable cuando ingresaba a Pitalito, este movilizándose en la motocicleta hurtada mediante la modalidad de alado en el parque central del municipio de Timaná. De esta manera, esta motocicleta, evaluada en aproximadamente 15 millones de pesos, fue recuperada y el capturado quedó a disposición de la Fiscalía para responder por el presunto delito de hurto. Esta denuncia oportuna es clave para combatir el delito, es la información que entregan las autoridades ante pues este hecho presentado en el municipio de Timaná y que gracias a esa información oportuna pues se logró recuperar el vehículo y capturar a este delincuente conocido con el alias de Monosarco. Quien acaba de hurtar esta motocicleta en Timaná. Y de esta manera, pues gracias a esa información de la misma comunidad, de la misma víctima, se logró la captura y la recuperación de la motocicleta. Este es el diario Vivir, desafortunadamente, del centro y sur del departamento de El Huila, donde pues las autoridades reiteran esa invitación a denunciar a tiempo, a colaborar entre la misma comunidad ante estos hechos de inseguridad que se vienen presentando en el territorio departamental.
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0: Comentar que Serio Noticias, tenemos 7 de la mañana, 17 minutos. La tasa representativa del mercado que regirá para el día de hoy está en 3.176 pesos con 45 centavos. El precio del café por carga de 125 kilogramos de pergamino seco con factor de rendimiento 94 está en 2.090.000 pesos. Estos son los indicadores económicos para hoy miércoles 14 de octubre desde Tarqui Estéreo Noticias.
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2: Cordial saludo a esta hora del día para todos los oyentes. Miércoles 14 de octubre del 2026, vehículos con carga 1.331 para un total de 9.623 toneladas. Dada la importancia que tiene la papa en el sector agrícola, los precios son papa criolla lavada 300.000 pesos, la papa criolla sucia 235.000 pesos, la parda pastusa está en 170.000 pesos, el bulto. La R12 está en 130, la tocarreña en 190.000 pesos. Hoy bajaron los precios de espinaca, habichuela, mazorca, rábano rojo y limón Tahití. Subieron las cotizaciones de arveja verde, cabezona blanca, cebolla larga, frijol verde, remolacha, repollo, arracacha, entre otros. Hoy a la hora de hacer mercado para rendir el presupuesto hay que tener en cuenta la carne de res, el pollo, el pescado, el huevo. Arroz, lenteja, garbanzo, pastas, frutas, hortalizas, la buena oferta de plátano colicero y de plátano artón, al igual que la yuca, el queso, el huevo, la panela y la leche presentan excelente oferta en la capital del país. Panorama de oferta y demanda en la Central Mayorista de Bogotá. Informe con Pedro Triviño. Feliz día.
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0: comentar que Serio Noticias tenemos ya 7 de la mañana a 21 minutos. Avanzamos con más información en esta mañana en el ámbito regional, donde precisamente las autoridades entregan ese reporte de diferentes actividades y procesos que se vienen desarrollando en el territorio departamental. Entre ellos, pues se destaca, por supuesto, ese diálogo abierto entre la gobernación del Huila y los bomberos del departamento del Huila. Definen esa hoja de ruta para fortalecer la capacidad de respuesta ante emergencias. La gobernación del Huila y los cuerpos de bomberos del departamento acordaron formular un proyecto conjunto para gestionar recursos ante la Unidad Nacional de Gestión del Riesgo de Desastres e instalar una mesa técnica para revisar las necesidades planteadas por los bomberos con el fin de fortalecer así la respuesta a emergencias en el territorio. La gobernación del Huila pues sostuvo una mesa de diálogo con los representantes de los bomberos de los diferentes municipios del departamento para escuchar sus necesidades y avanzar en una ruta de trabajo que permita fortalecer esa capacidad operativa y de respuesta ante las emergencias. Uno de esos pasos principales de esos compromisos fue avanzar en la estructuración de un proyecto para gestionar los recursos ante la Unidad Nacional para la Gestión del Riesgo de Desastres destinados a la adquisición de equipos especializados. Durante la mesa de diálogo se ratificó también la voluntad del gobernador Rodrigo Villalba Mosquera de trabajar de manera articulada con los representantes de los cuerpos de bomberos y buscar alternativas que permitan atender las necesidades expuestas. En ese sentido, el gobierno departamental informó que el Fondo Departamental de Riesgos cuenta con recursos superiores a los 489 millones de pesos y reiteró su disposición de evaluar opciones para contribuir al fortalecimiento de estos organismos. Estas acciones cobran especial importancia ante los escenarios de riesgo asociados así al fenómeno del Niño y la ocurrencia de incendios forestales en el departamento del Huila que requieren organismos de socorro con mejores capacidades operativas para promover oportunamente las y responder mejor oportunamente a las emergencias. El gobernador Rodrigo Villalba Mosquera también ratificó su voluntad de trabajar de manera articulada con los representantes de los cuerpos de bomberos, escuchar sus necesidades y gestionar alternativas que permitan fortalecer todas sus capacidades operativas y mejorar, por supuesto, la respuesta ante emergencia en los 37 municipios del departamento. Pues al respecto, vamos a escuchar al mismo gobernador Rodrigo Villalba Mosquera sobre pues este apoyo que se viene haciendo a los precisamente bomberos de el departamento. Habla el secretario de gobierno de esta importante cartera, quien hizo también ese acompañamiento acerca de pues ese acercamiento, esa iniciativa de los mismos cuerpos de bomberos de los 37 municipios del departamento, pues para apoyarlos en ese proyecto. Ese fue parte del compromiso y pues continuar con esa importante labor voluntaria que realizan los bomberos en todo el territorio departamental. Escuchemos a Camilo Castrillón, secretario de Gobierno.
1: En este momento hay unos recursos que están en el fondo. El señor gobernador está analizando la posibilidad de poder incorporar algunos otros, pero el compromiso más importante que consideramos es la oportunidad que tenemos quizás de estructurar un proyecto que les permita cumplir con las expectativas, como lo planteaba el comandante Edison, de poder lograr esos vehículos para cada una de las 37 delegaciones de cuerpo de bomberos a través de un proyecto que se le pueda presentar a la Unidad Nacional de Gestión de Riesgo de Desastre. Ellos han manifestado una voluntad muy grande de poder concurrir con nosotros, tal cual como lo han hecho en otros departamentos también, y pues que sea esta la oportunidad de poder aprovechar esta ventana o este momento que es muy importante frente a nuestro departamento y la seriedad con que debemos abocar el fenómeno del Niño. Entonces la idea es que en estas reuniones comenzar a plantear ya un proyecto. De por sí ya tengo la instrucción del señor gobernador de comenzar a adelantar parte de este proyecto como tal, Inicialmente se ha planteado unos vehículos de transporte para cada una de las delegaciones en todos los municipios que le permitan a ellos una movilidad rápida, oportuna, para poder cubrir los eventos que se les puedan presentar de diferente índole en cada uno de los municipios.
0: Al respecto, también habla Edinson Fernández, delegado del Cuerpo de Bomberos del Departamento del Huila.
2: El tema de los reportes, pues para la próxima semana será uno de los puntos que vamos a tocar en esa reunión, dependiendo de las noticias que nos dé el gobierno departamental, lo que tiene que ver con la financiación de este importante proyecto, tomaremos la decisión de reanudar o no reanudar los reportes. Que no estemos reportando no quiere decir que no estemos atendiendo los eventos, se están atendiendo y estamos garantizando en este momento el servicio en 34 municipios de los 37. Eso es una importante, es un importante trabajo que hemos venido haciendo, incluso de la mano del mismo gobierno departamental. Planteamos unas mesas técnicas, la primera mesa pues el próximo viernes de la próxima semana en compañía del secretario de gobierno, de la persona que está en gestión del riesgo y del mismo despacho del gobernador.

0: 7 de la mañana, 28 minutos en Tarque Serio Noticias. Hay más información en el ámbito regional, donde el Huila fortalece su compromiso con la biodiversidad y la protección del agua con la firma del Pacto ILEA. En el Valle de Laboyos, el gobierno departamental, los ministerios de Ambiente y del Interior y las autoridades ambientales, junto a las comunidades, reafirmaron ese compromiso con la conservación del macizo colombiano, la lucha contra la deforestación y el desarrollo sostenible del corredor andino-amazónico. El Huila avanza en la protección de uno de sus mayores tesoros naturales, que es el agua y la biodiversidad del macizo colombiano. En la finca Marengo, en Pitalito, se llevó a cabo la firma protocolaria del Pacto ILEA, un compromiso de articulación institucional y comunitaria para impulsar acciones concretas de conservación, restauración ecológica y producción sostenible en el corredor andino-amazónico. La jornada contó con la presencia del gobernador del Huila, Rodrigo Villalba Mosquera, del ministro de Ambiente y Desarrollo Sostenible, Fabio Arjona Incapié, del ministro del Interior, Rodrigo Lara Restrepo, el director de la Corporación Autónoma Regional del Alto Magdalena Can, Camilo Agudelo, y la directora de Parques Nacionales Naturales de Colombia, Sandra Besudo, entre pues estas autoridades y representantes de organizaciones sociales, ambientales, indígenas, comunitarias y productivas del sur del departamento, también pues hicieron presencia. Como parte de la agenda, los asistentes recorrieron el sendero de interpretación ambiental del macizo colombiano, ubicado en la finca Marengo, un escenario para reconocer la riqueza natural del territorio y la importancia de proteger los ecosistemas que conectan los Andes con la Amazonía. De esta manera, el gobernador del departamento destacó la importancia de sumar capacidades institucionales para garantizar la protección del patrimonio ambiental del departamento de El Huila. Es así como también el ministro de Ambiente y Desarrollo Sostenible, Fabio Arjona Incapié, reconoció los avances del programa ILEA, impulsado por la CAN y de la gobernación del Huila, con el proyecto, pues con este apoyo de conservación internacional que articula iniciativas de restauración, producción adaptativa y respuesta al cambio climático. El Pacto ILEA pues busca de esta manera fortalecer la gobernanza participativa, promover acciones que integren la protección de los recursos naturales con las oportunidades de desarrollo para las comunidades, la participación de organizaciones sociales, ambientales, indígenas, comunitarias y productivas, que permitió así abrir un espacio de diálogo para fortalecer cada uno de estos proyectos y coordinar así el esfuerzo en favor del territorio. Pues al respecto y con esta articulación, donde el Huila reafirma esa apuesta para el modelo de desarrollo regenerativo y resiliente, en el que la conservación de los ecosistemas, la protección del recurso hídrico, la restauración de áreas estratégicas y el bienestar de las comunidades sean objetivos compartidos, pues es importante para pues continuar conservando y preservando el macizo colombiano, proteger el agua, la biodiversidad y la vida. Pues en este escenario en Pitalito pues se ratifica que la defensa de este patrimonio natural exige trabajo conjunto, compromiso institucional y participación activa de las comunidades. Al respecto estaremos escuchando, por supuesto, a el mismo gobernador Rodrigo Villalba Mosquera, inicialmente pues sobre ese importante avance en este proyecto ILEA y este acompañamiento y compromiso que tiene también el gobierno nacional.
1: Estamos en el predio Marengo, emblemático predio ambiental aquí en la ciudad de Pitalito, el sur del departamento, sobre el macizo colombiano, con el ministro de Medio Ambiente, con el ministro Interior, con las autoridades ambientales, la directora de Parques Nacionales, renovando ese compromiso grande por la biodiversidad, cero deforestación, por cuidar el medio ambiente. Y en ese, sobre todo en esta zona, que hay un enlace entre la parte de los Andes con la parte amazónica, que tienen que cuidar, que tenemos que cuidar el macizo colombiano. Ese compromiso lo estamos rubricando hoy, donde nos comprometemos muchas entidades. Tiene que ver Ministerio de Medio Ambiente, Ministerio del Interior, la Corporación Autónoma Regional, las alcaldías, la gobernación y también un programa muy exitoso que se llama ILEA. Estoy contento de estar acá y creo que este compromiso nos anima mucho más para mantener en alto ese comportamiento ejemplar del Huila frente al medio ambiente.
0: Al respecto, también estaremos escuchando a el ministro de Medio Ambiente, Fabio Arjón Incapié.
2: Esta es la cabeza del territorio ILEA. Ustedes todos han oído hablar de este programa, que fue un programa impulsado por la CAM, la gobernación, con el apoyo de Conservación Internacional, que ya son 14 municipios, 15 municipios que están en ILEA, en un gran paisaje con acciones desde hace 6 años en términos de restauración, en términos de producción adaptativa, en términos de acciones de adaptación al cambio climático.
0: Al respecto, también habla el mismo ministro del Interior, el huilense Rodrigo Lara Restrepo.
3: Yo tengo un interés genuino en los temas ambientales y creo que esa es nuestra riqueza, junto con la humana, junto con la diversidad étnica y cultural más extraordinaria en nuestro país. Y quiero contribuir desde este ministerio, siempre gobernador, en la preservación, Sandra, en la preservación de estas zonas, de la preservación del medio ambiente y por supuesto aquí del macizo, que esta es la puerta de entrada del macizo. Entonces yo amo profundamente a mi departamento, este sitio aquí, doctora Agudelo, eso es un oasis efectivamente, me encanta que podamos plantar árboles nativos y por supuesto pues de hacerlo aquí.
0: Al respecto, escuchemos a Camilo Agudelo, él es el director de la CAN.
4: Hoy estamos muy contentos con esta visita que nos ha hecho el ministro de Ambiente, el doctor Fabio Arjona, un viejo aliado de toda la conservación y protección de los ecosistemas en el departamento del Huila, el ministro del Interior, también el doctor Rodrigo Lara, la directora de Parques, la doctora Sandra Besudo, el presidente de Conservación Internacional, el doctor Carlos Costa. Es una delegación que viene a entregar, primero, una voz de respaldo a toda la gestión que se hace en el departamento, a estar más cerca, a conocer un poco más de toda esa estrategia que desarrollan nuestras comunidades, nuestras instituciones, todo el sistema educativo también en el departamento, con la intención de incorporarlo en muchas de las líneas del plan de desarrollo y que pueda servir tanto para mejorar las estrategias en el departamento del Huila como para alimentar también esas políticas nacionales. Hicimos una jornada en Neiva con toda la institucionalidad, los aliados, los alcaldes, los gremios, un balance de la gestión ambiental, de los valores ambientales, de los retos ambientales y también, muy claro, los compromisos que tenemos conjuntamente hacia adelante. Esto sienta las bases para todo ese relacionamiento cercano que debemos tener y que así lo ha manifestado el ministro entre gobierno nacional y región para lograr avanzar en las acciones, en las gestiones de protección de todo nuestro territorio, aspectos relevantes, estrategia territorial macizo colombiano, corredor andino-amazónico, corredor de páramos, corredores de áreas protegidas, todo el trabajo también de manejo y conservación de cuencas, recursos para fortalecer el manejo de nuestras fuentes hídricas y todo el soporte de política que el gobierno nacional hoy nos ofrece.
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9: Hola, muy buenos días. Bienvenidos a este primer avance informativo de Sendera Noticias.
10: Pese a El Niño, el IDEAM prevé lluvias intensas en 22 departamentos.
9: Refuerzan la seguridad en Santa Marta tras la fuga masiva de detenidos.
10: más de 4.000 integrantes del SMAT preparados para la jornada de movilizaciones de hoy miércoles.
11: Cerca de 300.000 estudiantes de Santander se verán afectados por paro de docentes.
12: Aplazado para el 15 de octubre, el partido Santa Fe Jaguares.
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10: El Instituto de Hidrología, Meteorología y Estudios Ambientales, IDEAM, pronostica lluvias intensas en 22 departamentos durante la segunda temporada anual de lluvias. Además, la entidad mantiene alertas rojas por riesgo de deslizamientos en 78 municipios de Colombia. Estas condiciones se presentan durante octubre, mes que habitualmente concentra los mayores volúmenes de lluvia del año. Por su parte, noviembre también hace parte de la segunda temporada de precipitaciones del país.
11: Las autoridades de Santa Marta mantienen un operativo para ubicar a 36 personas que escaparon de un centro de atención durante el fin de semana. Entre los fugitivos se encuentran un hombre conocido como alias de Mongolo, señalado de pertenecer a las autodefensas de la Sierra Nevada. El caso provocó cambios en el mando de la policía de la ciudad y mantiene activas las labores de búsqueda para establecer el paradero de los responsables.
10: En horas de la tarde del martes, en la sede de la Dirección de la Policía, se llevó a cabo un consejo de seguridad que fue encabezado por el presidente Abelardo de la Espriella. La reunión duró cerca de 2 horas y en ella se evaluaron las acciones que se tomarán hoy miércoles de presentarse hechos que alteren el orden público en la jornada de marchas.
11: Cerca de 300.000 estudiantes de colegios públicos de Santander podrían quedarse sin clases debido a una jornada de protestas convocadas por las organizaciones sindicales del magisterio. Los educadores buscan respuestas sobre el cumplimiento de acuerdos con el gobierno y soluciones a las dificultades a los servicios de salud para docentes y sus familias. En Bucaramanga está prevista la movilización mientras las comunidades educativas se preparan para las posibles afectaciones en las actividades académicas.
12: La División Mayor del Fútbol Colombiano DIMAYOR informó a la opinión pública que se ha reprogramado el encuentro entre Independiente Santa Fe y Jaguares, válido por la fecha 7 de la Liga Colombiana. El partido inicialmente programado para hoy pasará a disputarse el jueves 15 de octubre a las 8:05 de la noche en el Estadio El Campín. El motivo del aplazamiento es la falta de disponibilidad de capacidades de la policía, ya que se ha informado que el pie de fuerza debe atender los requerimientos de las marchas convocadas para el día de hoy en la capital de la República.
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13: 7:53 en Tarqui Estéreo Noticias. El compás de la tradición, el plan especial de salvaguarda unifica el tempo musical para la danza del sanjuanero huilense. Bajo el liderazgo de la gobernación del Huila, por intermedio de la Secretaría de Cultura Departamental, portadores del saber, bailarines, músicos, líderes comunitarios y reinas consolidaron un acuerdo social histórico para proteger la esencia del sanjuanero huilense, en lo que ha sido calificado como un hito histórico para la preservación de la identidad cultural del departamento. El Plan Especial de Salvaguarda se consolida formalmente como un acuerdo social vivo. Todo este riguroso proceso de concertación y meses de trabajo fue liderado con éxito por la Gobernación del Huila, en cabeza de la Secretaria de Cultura Departamental, María Liliana Quimbaya Bahamón. Tras la investigación de varios años, mesas de concertación, implementación de un plan piloto durante este año, el Plan Especial de Salvaguarda marca un antes y un después en el respeto y ejecución de la máxima manifestación dancística de la región. La clave de este logro radicó en el consenso definitivo alcanzado por los artistas de tarima, parejos, músicos y portadores del saber, quienes unificaron criterios bajo un estándar y acuerdo medio para fijar así el tempo musical en 108 megabytes por, o bits mejor, 108 bits por minuto a pulsaciones por minuto, para que los expertos precisamente es el tempo ideal en la interpretación musical y la ejecución dancística del sanjuanero huilense. Para la jefa de la cartera cultural del departamento, este paso representa saldar una deuda histórica con la memoria del Huila. De esta manera, se hace presencia por los gestores culturales, por la técnica y la vivencia en el escenario a través de los bailarines, desde la jefe de la cartera cultural del departamento. También tienen sus impresiones al respecto. El resultado técnico de este consenso actúa como un metrónomo regulador de la tradición en las veladas de elección y coronación, al evitar las aceleraciones desmedidas en la interpretación musical que venían desvirtuando la coreografía, y se garantiza que el baile mantenga la elegancia, la cadencia y el rigor técnico original. Con la exitosa culminación de este proceso liderado por el gobierno departamental, el plan especial de salvaguarda demuestra que el patrimonio no es estático, sino una construcción social viva, donde la música y el cuerpo marchan a partir de hoy al mismo compás. De esta manera, pues se regula precisamente a 108 bytes por segundo. Precisamente 108 bytes por minuto a pulsaciones por minuto. La ejecución es el tempo musical para el sanjuanero huilense. Pues escuchemos precisamente a Estefanía Galvis, reina departamental de El Bambuco, sobre pues este acuerdo y sobre lo que es, a partir de ahora se va a manejar para la interpretación, tanto en la música, por supuesto, y lo que será ya la ejecución del sanjuanero huilense.
14: Es importante poder unificar el tempo del sanjuanero huilense para que los parejos de sanjuanero puedan instruir bien a las candidatas, y que nosotras como candidatas y las futuras que van a participar en nuestros futuros reinados puedan tener estandarizado este tiempo musical y que de alguna manera se apropien, y también regresar a esta esencia de nuestro sanjuanero antiguo, que era un poco más guapachoso, como su nombre lo dice. Antes incluso se llamaba joropo. Entonces es importante poder apropiarnos un poco más de esta esencia real de nuestro sanjuanero huilense.
13: También vamos a escuchar a Liliana Quimbaya, secretaria de Cultura Departamental.
15: Muy orgullosos, con mucha alegría. Hoy hemos cerrado el acuerdo social administrativo que define el Plan Especial de Salvaguardia como un instrumento de gestión para conservar, proteger y preservar la manifestación cultural del baile del sanjuanero huilense como patrimonio cultural inmaterial, y que entre en la lista representativa del departamento. Esto es un logro, es un desafío. Llevamos 16 años que estaba ahí, quieto.
13: De esta manera también habla Gilberto Rojas, parejo del sanjuanero huilense.
16: El significado del acuerdo que se acaba de realizar es para que todos los huilenses tengamos claro el tiempo o el tempo que tenemos para la ejecución de nuestro baile que les identifica. Tenemos claridad de que son 3 pasos, 8 figuras, y tenemos un tempo que debemos identificar para que no sea ni muy rápido ni lento.
13: También habla el parejo Sergio Medina.
17: El Plan Especial de Salvaguarda es un acuerdo social, en acuerdo con las personas que se suben a tarima, las personas que son las que transmiten el conocimiento en las veladas de elección y coronación, han hecho un estándar y un acuerdo medio, y por eso, como lo explicaron hoy, el tempo musical que quedó acordado es el que permite que el movimiento, que el uso controlado del movimiento en la danza sea coherente con el tempo musical que se acordó.
13: Pues de esta manera ya es oficial este tempo para la interpretación del sanjuanero huilense, de la música para la ejecución, por supuesto, de ese importante baile insignia del departamento de El Huila. Ni muy rápido, ni muy lento, así será la ejecución. Para cerrar nuestro noticiero, en el ámbito nacional, el presidente Abelardo de la Espriella explica el nuevo decreto que regula las marchas en nuestro país. El decreto 1525 cambia las reglas de actuación policial durante las protestas en Colombia.
18: Cumplí mi palabra y aquí está el decreto. Le dije a los colombianos que este gobierno, como lo determina la Constitución y la ley, va a garantizar siempre la protesta pacífica. Pero jamás vamos a permitir que los violentos se tomen las calles, que cierren vías, que atropellen los derechos de millones de colombianos que sí quieren trabajar y sacar el país adelante. Acuérdense que los que quieren incendiar el país nuevamente son los que quebraron a Colombia, los que se robaron todo, los que empoderaron a los narcoterroristas, y esos son ahora los que con bloqueos y llamamientos a incendiar el país quieren salvar la patria. Hoy expedí el decreto 1525 que modifica y adiciona el decreto 003 de 2021. En Colombia se respeta el derecho a protestar, pero no existe el derecho a destruir, a bloquear, a atacar la fuerza pública, a agredir y, por supuesto, no existe el derecho a sembrar caos. No voy a permitir que se bloqueen vías, que se impida el tránsito libre de los ciudadanos, que las ambulancias no puedan pasar, que los niños no puedan ir a la escuela, que los transportadores no puedan mover sus cargas. Tampoco vamos a permitir que ciudadanos ajenos a las manifestaciones terminen pagando las consecuencias de actos violentos. Los hechos de violencia serán documentados y puestos en conocimiento de las autoridades competentes. Los puestos de mando unificado fortalecerán la coordinación entre las autoridades de policía y militares y, por supuesto, los alcaldes, los gobernadores y el gobierno central. ¿Qué permite este decreto? Hacer lo que hay que hacer para atacar el vandalismo, el terrorismo urbano disfrazado de protesta. Insisto, todas las manifestaciones pacíficas que quieran, pero aquellos que recurran a la violencia sentirán todo el peso y la contundencia del Estado. Y este es precisamente el decreto que le da dientes al gobierno para hacer lo que hay que hacer cuando de defender la vida, honra y bienes de los colombianos se trata. Hoy más que nunca estoy firme por la patria y que viva Cristo Rey.
13: A manera, pues así hizo mención el presidente Abelardo de la Espriella sobre el decreto 1525 del 13 de octubre de 2026. ¿Cuáles son esas modificaciones o qué cambia frente al decreto 003 de 2021? El primer cambio aparece en el procedimiento para responder ante los hechos violentos desde el inicio de una concertación, de una concentración, donde el artículo 2A incorporado al protocolo contempla situaciones como el porte o empleo de armas de fuego, armas cortopunzantes, explosivos o artefactos incendiarios, las agresiones a terceros, la retención de personas contra su voluntad y la destrucción de infraestructura pública o privada. En esos escenarios, la policía podrá actuar

que toda la manifestación haya perdido su carácter pacífico. El decreto también organiza la actuación institucional en 5 niveles: facilitación preventiva, diálogo directo, mediación institucional, disuasión y restablecimiento del orden. El tránsito entre etapas debe responder a la ineficacia del anterior, salvo las excepciones contempladas en la norma. Cuando no sea posible agotar uno o varios niveles, la autoridad deberá explicar las razones y dejar constancia de ellas en el registro correspondiente. Así, el protocolo pues busca que las decisiones no dependan únicamente de la apreciación del funcionario que dirige el operativo. Otro cambio está en las obligaciones posteriores a las movilizaciones. Las autoridades territoriales deberán elaborar balances de afectaciones, habilitar rutas de atención y evaluar las actuaciones cuando ocurran daños graves. El decreto también establece exigencias de registro audiovisual y documental para facilitar la verificación de los hechos. Estas medidas pretenden que las investigaciones puedan establecer qué ocurrió, quiénes participaron y cómo actuaron las instituciones, sin reemplazar los procedimientos penales o disciplinarios que deban adelantar las autoridades competentes. El decreto mantiene la presunción de que las manifestaciones son pacíficas. Por eso las autoridades no pueden justificar una intervención únicamente por el contenido de las consignas, los discursos previos, las características de la convocatoria o la presencia de personas con el rostro cubierto. La valoración debe concentrarse en hechos concretos y verificables. La norma también conserva el principio de no estigmatización que impide atribuir conductas violentas a los participantes por sus opiniones, identidad o pertenencia a una organización. El diálogo continúa como mecanismo preferente para gestionar las manifestaciones. Los equipos encargados de la interlocución deben escuchar las reclamaciones, mantener canales de comunicación y transmitir al PMU la información relevante para prevenir enfrentamientos. Sin embargo, participar en estos espacios es voluntario. La negativa a conversar no constituye por sí misma una razón para declarar agotada esa etapa ni habilita automáticamente el uso de la fuerza. La función del diálogo es facilitar la gestión del conflicto, no convertirse en una condición para ejercer el derecho a la protesta. La nueva regla permite intervenir de manera focalizada cuando se producen agresiones o existen hechos violentos que requieren una respuesta inmediata. Si una persona ataca a otra, retiene a alguien contra su voluntad o destruye bienes, la policía podrá actuar contra quienes ejecuten esas conductas sin tener que esperar a que concluya el diálogo con toda la movilización. Las actuaciones deben individualizarse y no extenderse indiscriminadamente a quienes continúan protestando pacíficamente y se omiten etapas del procedimiento de la autoridad que tendrá que justificarlo en el registro institucional. Cuando cesen los actos violentos y existan condiciones de seguridad, el diálogo y la mediación podrán retomarse, incluso si previamente se utilizó la fuerza. La norma busca que una intervención puntual no implique automáticamente el cierre de los canales de interlocución. De igual manera, cuando desaparezcan las circunstancias que justificaron avanzar hacia la disuasión o el restablecimiento del orden, las autoridades deberán valorar el retorno a las etapas anteriores. La respuesta debe corresponder al riesgo existente y no prolongarse sin una justificación vinculada con las circunstancias del momento. De esta manera, pues el decreto 1525 diferencia entre las molestias propias de una manifestación y una obstrucción que genera una perturbación grave y sostenida. Para considerar la disolución de una reunión por afectaciones a la movilidad, las autoridades deberán verificar que se cumplan las condiciones previstas y que no existe otro medio menos lesivo para proteger los derechos comprometidos. La interrupción de una calle o carrera no autoriza automáticamente el desalojo de las manifestaciones ni convierte por sí sola la concentración en violencia. La evaluación deberá considerarse
¿Cuánto tiempo lleva la obstrucción? Si existe

existen rutas alternas adecuadas y si pueden circular ambulancias y vehículos de emergencia y qué consecuencias se producen sobre el abastecimiento y los servicios esenciales. De esta manera, pues también se deberán examinar los perjuicios comprobables para establecimientos comerciales y unidades productivas familiares. El PMU tendrá que dejar registro de los factores analizados y de las razones que sustentan la decisión. La finalidad es que la respuesta sea proporcional a las consecuencias de la obstrucción y a las condiciones específicas de la vía. De esta manera, pues las alcaldías y gobernaciones deberán contar con planes de manejo de tránsito y movilidad alternativa para los corredores críticos de sus jurisdicciones. Estos planes deben contemplar rutas alternas, señalización, canales de información ciudadana y coordinación con operadores de transporte y administradores de infraestructura. Su activación no dependerá de que las organizaciones hayan presentado un aviso previo. Las autoridades deberán actuar desde el momento en que conozcan la obstrucción. De esta manera, la falta de anuncio de una movilización no puede convertirse en excusa para omitir las medidas de movilidad que correspondan. Esta norma también exige proteger los accesos y la continuidad de servicios esenciales, entre ellos hospitales, estaciones de bomberos, redes de agua y energía, instalaciones de combustible y centros de abastecimiento. Las autoridades deberán habilitar corredores solidarios para ambulancias, organismos de socorro, personas con discapacidad, adultos mayores, mujeres gestantes, niños y transporte de medicamentos y alimentos perecederos. La protesta frente a estas instalaciones pues no queda prohibida automáticamente. La obligación institucional consiste en proteger el acceso y la operación de los servicios al tiempo que se garantizan los derechos de quienes se manifiestan. Al respecto, pues, ¿qué puede hacer la policía ante esos actos violentos? Cuando se registren agresiones contra ciudadanos, periodistas, personal médico o servidores públicos, la policía deberá adoptar medidas para proteger a las personas y detener las conductas identificadas. Lo mismo aplica frente a ataques contra bienes públicos o privados y daños a infraestructura crítica. La intervención debe concentrarse en los responsables de los hechos y respetar los derechos de quienes no participan en las agresiones. El decreto busca que la reacción policial no dependa de una declaración general de violencia contra toda la movilización. La secuencia de 5 niveles organiza la respuesta desde la prevención para el restablecimiento del orden. Para avanzar en los niveles de disuasión y restablecimiento, la norma establece requisitos de autorización y registro por parte de la primera autoridad de policía de la jurisdicción. También contempla excepciones ante riesgos inminentes por la vida o la integridad o frente a la inminente comisión de determinadas infracciones. Cuando se actúe sin orden previa en los supuestos permitidos, el comandante deberá informar al PMU, al puesto de mando unificado, y documentar las circunstancias que motivaron esa decisión. De esta manera, pues deberán coordinar a las autoridades administrativas y policiales, así como a las entidades de control y organismos de socorro que intervengan según las condiciones de cada jornada. Esto es parte del ABC de este nuevo decreto 1525, precisamente del cual el presidente Abelardo de la Espriella expidió el día anterior, que modifica el protocolo de actuación de las autoridades durante las manifestaciones públicas en todo el territorio nacional. Establece cómo debe responder la policía cuando una movilización deriva en agresiones, ataques contra infraestructura o situaciones que ponen en riesgo la vida de los ciudadanos. También se define todos esos procedimientos para los bloqueos prolongados y refuerza las obligaciones de las autoridades frente a la protección de quienes protestan pacíficamente. Esto es lo que se debe conocer al respecto de este nuevo decreto 1525 de 2026 ante pues las movilizaciones en nuestro país. Con esta información cerramos nuestro noticiero en esta mañana. No sin antes recordarles una invitación en el ámbito local para la entrega de títulos de propiedad
que se estará realizando el próximo jueves 22 de octubre a las 10 de la mañana en el Salón de Eventos de la Alcaldía Municipal. A los beneficiarios y personas interesadas en participar en este evento de entrega de títulos de propiedad en el marco del programa de saneamiento de la propiedad urbana del municipio de Tarqui. También recordarles que hay un listado en la Secretaría de Hacienda Municipal. Varias personas que están relacionadas en ese listado deben acercarse a la Secretaría de Hacienda Municipal para recibir información tributaria de carácter urgente. El listado está en la página de la administración, también lo acabamos de compartir una vez más en nuestro perfil en Facebook, para que estén atentos, conozcan y pues puedan obtener esa información que es de carácter urgente. Un listado de varias personas quienes la solicitan en la Secretaría de Hacienda Municipal. Un buen día para todos. Continúen con toda nuestra programación.

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9 de la mañana, 10 minutos. Muy buenos días a toda nuestra querida audiencia, los 95.8 de Tarqui Serio. En esta mañana del miércoles estamos a mitad de semana. Aquí estamos acompañándolos con toda la programación musical. Ya está habilitada nuestra línea 312-885-4770. Saludamos a nuestros oyentes en los cuatro puntos cardinales del municipio de Tarqui, en las localidades vecinas. A quienes nos siguen en www.tarqueserio.com. A las mamitas, a las amas de casa, a nuestros patrocinadores, al comercio, usted querido comerciante, emprendedor, empresario. Nos escucha a esta hora el saludo especial, ahí atendiendo a toda su clientela en la calle del comercio. Ya estaremos saludando a nuestros patrocinadores oficiales. Sobre las 11 de la mañana pueden enviar también los mensajes para saludar a sus seres queridos. A quienes se encuentran de celebración un 14 de octubre, para darles ese saludo con mucho cariño.

0: Con los muy buenos días también recibimos a nuestro compañero Sonoman, ya está atento, presto para entregarnos esos datos de interés, esos hechos históricos de un 14 de octubre, no solo en el ámbito nacional, sino internacional, esos hechos más relevantes, compañero, buenos días.
1: Hola, hola, Stephanie, y a toda la gente conectada con Tarque Estéreo. Hoy, miércoles 14 de octubre, ya cerca de la quincena de este mes. Oiga, cómo va volando esto, ¿no? Hoy hablamos del Día Mundial de la Costurera. Mil felicidades a todas aquellas hombres y mujeres que se dedican a la parte de la confección, la costura y demás. Eso, la que le hace el arreglito, el remiendo. Mil felicidades en este día. Día Mundial de la Espirometría. ¿Usted alguna vez ha hecho este examen? Sobre todo para la época de la pandemia se hizo muy popular, donde le medían la capacidad pulmonar. Sí, es una boquilla que se introduce, pues obviamente, en la boca. Después le dicen a usted, exhale, y usted, ¡ah! Le miden cuánto tiene la capacidad, pues obviamente, sus pulmones. Y lo curioso es que usted queda sin aire en un momento. Lo digo porque a mí me lo han hecho varias veces. Día Mundial de la Normalización o los Estándares, lo que se conoce como el Quality Control. Día Mundial de la Donación de Órganos, Tejidos y Trasplantes. Día Internacional de los Residuos Electrónicos. Recordemos esta parte, pues ya de desechos que quedan y pues muchas veces solo quedan en la casa, pues amontonados, así de sencillo. Como dice, no, pero es que para el recuerdo, sí, usted tenía la grabadora de usted tenía el computador desde hace bueno, y muchas cosillas más. Día Mundial del Improvisador, usted dirá, del que resuelve. ¿Qué más encontramos un día como hoy? Nos devolvemos hacia 1322, ocurre la batalla de Old Violin en Yorkshire, Escocia, dentro de la Guerra de Independencia de Escocia, en la que Roberto I Bruce derrota al rey Eduardo II de Inglaterra y lo obliga a aceptar la independencia de Escocia. Un día como hoy, 1789, el presidente de Estados Unidos, George Washington, proclama el primer día de Acción de Gracias. Un día como hoy, 1888, se filma la escena del Jardín de Rondey, de 1.66 segundos de duración, la que se considera la primera película de la historia del cine, filmado por el inventor francés Louis Le Prince. Un día como hoy, en 1947, el exmilitar estadounidense Charles Elwood Jagger atraviesa por primera vez la barrera del sonido con un avión experimental Bell X-1 en Estados Unidos. En 1957, las fuertes lluvias torrenciales provocan la Gran Riada de Valencia, en España, en las que desborda el río Turia y registra el máximo de caudal desde quien tiene datos, con más de 3.700 metros cúbicos sobre el nivel del mar. Mueren 81 personas, además de graves daños materiales. Un día como hoy, en 1962, se inicia el conflicto bélico conocido como la crisis de los misiles de Cuba, al detectar Estados Unidos que Cuba albergaba misiles balísticos de alcance medio R-12 y R-14 de la Unión Soviética. No confundir con la forma como miden la papa, ¿no? Sí, usted dirá, uy, ¿cómo así que la R-12? Es una de las peores crisis de la Guerra Fría, y en la que está más cerca que ese estado de la guerra nuclear. A propósito, en Netflix encontramos una película sobre esta parte, donde incluye, pues, al presidente de esa época de la Unión Soviética, el mandatario Mikhail Gorbachev, ¿se acuerda? El de la manchita en la cabeza. Y pues obviamente hablamos por el otro lado con el señor nada más y nada menos Ronald Reagan. Un día como hoy, en 1964, se destituye a Nikita Jrushchev como primer secretario del Comité Central del Partido Comunista de la Unión Soviética. Ese mismo año, 1964, se concede el Premio Nobel de Paz al estadounidense Martin Luther King por su lucha sin medios violentos para acabar con la discriminación racial en los Estados Unidos. Un día como hoy, en 2012, el experto en salto base Felix Baumgartner se convierte en la primera persona en sobrepasar la barrera del sonido sin apoyo mecánico al lanzarse de un globo aerostático desde la estratosfera a más de 39.000 metros de altura. También batió el récord de salto libre desde mayor altura hasta ese momento. Un día como hoy, en 2014, se establece como récord Guinness que la República Dominicana es el país más peligroso para circular por carretera, oiga, entrando a formar parte de los libros de los récord Guinness a nivel mundial, y curiosamente, pues de esa forma. Hoy recordamos Armenia Quindío. Hace 137 años, estamos hablando de un 14 de octubre de 1889, día lunes, aniversario de la fundación de la actual capital del Quindío por un grupo de 27 colonos en 1889. Hoy recordamos a Jorge Villamizar. Llega a sus 56 años de edad. Nació un 14 de octubre de 1970, día miércoles. Cantante y músico colombiano, voz líder, ¿se acuerda usted de Basil? Hoy los tendremos en dos de una vez. Hoy también recordamos a Francisco Santos, ¿se acuerda de él? Pachito Santos, político y periodista, fue vicepresidente durante el gobierno de Álvaro Uribe. Hoy llega a sus 65 años de edad, ya llegó a la etapa de la pensión. Político y periodista, sí señor. Pachito Santos nació un 14 de octubre de 1961, día sábado. Hoy también recordamos a Iván Parra, hoy llega a sus 51 años de edad. Ciclista colombiano, campeón de dos etapas en el Giro Italia en el 2005 y campeón nacional contrarreloj en el 2008. Eso y mucho más en esta mañana, aquí en De Todito en Tarqui Estéreo.
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4: Miércoles.

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0: En la primera sesión de Dos de una vez, dos canciones de su artista favorito, tenemos a los K. Morales, recordando ese buen tema de Khaled Morales, Despertar Contigo, en esta versión en vivo de los K. Morales, de sus hermanos, de su familia. Estaremos escuchando también El Fulano junto a Omar Geles, dos canciones de su artista favorito, son aquí en los 95.8 de Tarqui Estéreo. Este es un recomendado, Despertar Contigo en vivo, de los K. Morales.

0: Muchas gracias.
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1: Estamos en De Todito en Tarque Serio en esta mañana del miércoles. Ya tenemos 9:48 minutos. Saludamos a las mamitas, a las amas de casa conectadas a esta hora de la mañana. Al gremio de los constructores, fieles oyentes a nuestra estación radial. Bueno, saludar a nuestros oyentes en la zona rural, en la vereda de los Alpes, en Buenavista, conectados en el centro poblado del Vergel. En Ricabrisa también nos envían su mensaje por el sector de la vereda El Carmen. Bueno, por acá también nos informan que se encuentran sin el servicio de energía. Ya estaremos pasando el dato, por supuesto, a los operarios de la electrificadora. Se encuentran sin energía el sector de El Carmen por el fuerte aguacero del día anterior. Para ver si les pueden solucionar lo más pronto posible. A quienes nos siguen en www.tarqueserio.com, conectados allá en el municipio de Isnos, en ese sector, en ese rinconcito especial donde llegan nuestras ondas gercianas, el saludo cordial a nuestros patrocinadores: Almacén Veterinario Corralejas, que está ubicado en pleno centro del municipio de Tarqui; 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Tenemos 9:54 minutos. Avanzamos con más música. Ya continuamos saludando a nuestros patrocinadores en esta mañana.
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2: 10 de la mañana, 16 minutos en Detonito de Tarquia Estéreo. 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Ya tenemos el 10 de la mañana, 17 minutos. 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Ya tenemos 10-20 minutos. Nuestros oyentes conectados a través de www.tarquiestereo.com. Por acá nos solicitan, bueno, a Karol G, ya estaremos con ese tema.
1: No, señor.
2: Algo de vallenato también. 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Ya tenemos 10 de la mañana, 24 minutos. 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Diez de la mañana, 24 minutos de todito de Tarqui Estéreo.
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0: de vida el día de hoy en el barrio La Veguita. Que Dios y la Virgen Santísima la bendigan, la protejan de todo mal y peligro, le permita cumplir muchos años más. Son los más sinceros deseos de su tía Lida Constanza, de sus primos Julián, de Oscar, de Jorge Mario, mil y mil bendiciones. Le deseamos que pase un feliz cumpleaños al lado de los seres que la quieren. Un abrazote, dice, con la canción A tu ventana de los Chiches del Vallenato, con mucho gusto. Así es, el saludo de felicitación con mucho cariño para Nini Joana Cerquera Díaz, en el barrio La Veguita. Feliz, feliz cumpleaños. De parte de su tía Lida, de sus primos y de toda la familia. Mil y mil bendiciones para Nini Joana Cerquera Díaz. A todos los cumpleañeros, felicidades de parte de nuestra estación radial. Éxitos y prosperidad a cada uno de ustedes. Una cosa que yo solo sé. Aquí los dejamos con este buen clásico también que nos solicitan a esta hora de la mañana. Felicidades para todos.
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9: Como estamos hablando ya de fin de año, traemos en este 2 de una vez a la Sonora Dinamita. Vendrá con A Mover la Colita y El Viejo del Sombrerón. 2 de una vez aquí en Tarqui Estéreo.
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0: Señorita, a la orden, ¿la llevo?
1: No, gracias. Estoy esperando al viejo del sombrerón.
0: ¡Uy, Yucuta! ¡No me digas!

0: vamos a ver diferencia entre hombres y mujeres. Seamos sinceros. ¿Usted cuántos pares de zapatos tiene? Usted, señor, que nos está escuchando. Hay que ser sinceros, ¿no? Y si acaso tienen dos, tres, sigo contando las chanclas, ¿no?
1: ¿Qué?
0: Pero vaya, mire usted cuántos zapatos tiene una niña, cuánto tiene la señora. Uy.
1: ¿Qué?
0: Y ni se los ponen, exacto. La moda siempre ha encontrado formas de sorprender y hace siglos no era diferente. Algunos zapatos buscaban proteger, pues obviamente, del barro, otros marcar estatus, otros seguían una moda extrema y algunos respondían a costumbres que hoy nos resultan difíciles de imaginar. Aunque usted no lo crean, antiguamente utilizaban más zapatos los hombres que las mujeres.
1: ¿Qué?
0: Sí, cuando estamos hablando de la realeza, por allá en la época de los pam, pam, pam, de ahí para allá. Vistos ahora parecen exagerados, incómodos o incluso imposibles, pero pocos formaron parte de la vida real de su época. Pues aquí nos devolvemos cuando Nike creó, se acuerda, los Jordan Air, los del Michael Jordan. Ellos decían que pues buscaban una versatilidad entre el zapato, entre la comodidad y el diseño. Pero pues obviamente buscaban más que no fuera un zapato común. ¿Por qué? Porque era único, mostraba el estilo de alguien. ¿Y quién era ese alguien? Pues nada más y nada menos que Michael Jordan. Pero devolvámonos. Por ejemplo, existen en la historia 8 zapatos que realmente existieron y usted dice, yo jamás en la vida me pondría una de esas vainas. La primera de todas, devolvámonos, vamos por allá para Egipto. Las sandalias egipcias, algunas tenían la punta ligeramente levantada, ¿sabías? Sí, para mayor protección ante el barro. Exacto. Luego apareció el calzado romano, sus suelas claveteadas, te dirá claveteadas, sí señor, con clavos, ayudaban a caminar largas distancias, o sea, tenían una base prácticamente, imagine con el calor de esa vaina. Ahora bien, por allá en el medioevo aparecieron algo que se llamaban los polaines medievales, sus puntas larguísimas fueron moda en Europa. Haga de cuenta esos zapatos que a veces usted ve en los TikTok mexicanos. Esas botas con esa superpunta y una silla vaina que... Algo así. Luego aparecieron los famosos zapatos pata de oso, aunque usted no lo crea.
1: ¿Qué?
0: Tenía la parte delantera muy ancha y redondeaba. Y pues obviamente se ajustaban más al pie, ¿no? Entonces eran bastante curiosos estos, los zapatos pata de oso. Ahora bien, si usted creía que lo había visto todo, ahora con esos tacones y esas plataformas, eso, que parecen dos pisos ahí... Pues existieron los famosos chopines venecianos.
1: ¿Qué?
0: Plataformas altísimas que elevaban a quienes los usaban. Y como los vestidos eran bastante largos, pues las mujeres se veían más altas de lo acostumbrada. O sea, de esas que medían 1.50, 1.40, tipo Minion, pues obviamente se veían más altas, ¿no? Y muchas eran así, pertenecientes obviamente a la oligarquía. Luego vamos a encontrar algo que se conoció como los patens. Se llevaban sobre el calzado para no pisar pues el barro y la suciedad. ¿Qué eran? Era una especie de tabla que se colocaba debajo del zapato. Entonces con eso pues obviamente usted no iba a embarrar los zapatos, así de lógico. Mejor dicho, la tecnología, la NASA los andaba buscando en esa época.
1: ¿Qué?
0: Así de sencillo. Luego aparecieron algo que se llamaban los Nalin otomanos. Eran unas plataformas de madera usadas en los baños públicos.
1: ¿Qué?
0: O sea, estaban las primeras chanclas. Sí, pero eran tamaño, imagínense, eso eran unas plataformas de madera y toda la cosa, y tenían pues obviamente unas bases bastante grandes, o sea, con eso usted no resbalaba allá en el baño, mijo, en la piscina, ni nada de eso. Luego aparecieron algo curioso que ya revolucionó el calzado, que se conoció los zapatos de loto. ¿De dónde venían estos? Pues eran unos pequeños zapatos ligados al vendado de pies, ¿en dónde? En China.
1: ¿Qué?
0: Sí, señor. Los chinos fue los que revolucionaron ya el calzado y mostraron un tipo de calzado que decía, oh, vea pues, mejor dicho, estos son los que necesitamos. Y aunque usted no lo crea, de ahí pues vino la evolución más grande al calzado que hoy conocemos, ¿no? Y el tipo de chancla también. Pero en sí, estos 8 zapatos que alguna vez usted llegó a escuchar en historias y demás, y sí, sí existieron. Desde las sandalias egipcias, el calzado romano, los polaines medievales, los zapatos pata de oso, los chopines venecianos, los patens, que pues obviamente era algo para proteger que usted no embarrara el calzado, mijo. Los nailín otomanos y los zapatos de loto.
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0: hacer. ¿Pero cómo se va a acabar, caballero?
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1: Hola, muy buenas tardes. Bienvenidos a otro avance informativo de Sendera Noticias en este mediodía.
2: Lluvias ponen en alerta a 46 municipios de Santander por deslizamientos.
1: Controlan incendio en centro comercial de Barranquilla y evalúan afectaciones.
2: Citas médicas reúnen el 38%.

0: naranja, otros 23 están en alerta amarilla por movimientos en masa, de acuerdo con la información publicada por la Gobernación de Santander.
1: Un incendio registrado en el centro comercial del Parque Alegra, en Barranquilla, movilizó a las organizaciones de emergencia que atendieron la situación y lograron controlar las llamas. Las autoridades trabajan para establecer las circunstancias de magnitud de los daños. El hecho vuelve a poner sobre la mesa la importancia de los protocolos de seguridad y de las medidas de prevención en establecimientos comerciales con alta circulación de visitantes.
0: Las citas médicas concentraron el 38% de las quejas de salud registradas en Bogotá durante los primeros 8 meses del 2026, según datos de la personería. El organismo informó que la falta de asignación y las demoras en estas consultas sumaron 3.000 solicitudes de intervención en el periodo reportado. Por su parte, la falta de entrega de medicamentos se ubicó en el tercer lugar de las peticiones con 2.200 casos, cifra que representó el 28%.
1: Las autoridades del Tolima mantienen entre sus prioridades el seguimiento y las condiciones de seguridad y movilidad en los municipios, especialmente en los corredores que conectan con otros departamentos. La administración local y los organismos de control deben coordinar acciones para atender las novedades que puedan afectar a los viajeros, transportadores y comunidades.
2: El patinaje de velocidad colombiano volvió a celebrar en el escenario internacional gracias a Sara Muñoz Moreno. La deportista antioqueña integrante del club PAE en Envigado se proclamó campeona mundial de los 500 metros más distancia en los World Skate Games 2026 que se disputan en Asunción, Paraguay. Muñoz se quedó con la medalla de oro en la categoría femenina de mayores y fue escoltada por su compatriota Colin Castro, quien obtuvo la medalla de plata. De esta manera, Colombia consiguió el primer y segundo lugar de la prueba, un resultado que ratifica el protagonismo de sus patinadoras en una de las principales citas internacionales de los deportes sobre ruedas.
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0: la ciudad de Nueva York, dos personas fueron encontradas muertas. Esta madrugada, los cuerpos sin vida de Pedro Barrios y Josefina Wilson de dirección.
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0: Es la 1:50.
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8: Dice la Biblia: reflexiona en tu corazón, que el Señor es Dios, en los cielos y en la tierra. No hay otro. Esta es la reflexión para hoy.
9: Si pedimos algo, no nos gusta que nos digan no. Una mamá estaba pagando su cuenta en el supermercado. Su hijito de 5 años detectó allí cerca una mesa con juguetes. Mami, cómprame este camión, dijo el niño entusiasmado. La madre pensó: ya pronto va a ser su cumpleaños, pero ya invertimos en la bicicleta que tanto ha querido. Entonces ella contestó: no. Tú nunca dices sí cuando te pido algo, dijo el chico con enfado. La madre, observando al niño, pensó: como mi hijo ha actuado conmigo, así actúo yo con Dios cuando en oración le pido algo y no me lo concede. La madre de Juan y Jacobo, discípulos de Jesús, se postró ante él y le pidió: quiero que en tu reino mis dos hijos se sienten, el uno a tu derecha y el otro a la izquierda. Jesús le respondió: vosotros no sabéis lo que pedís. Estos mismos dos discípulos, contrariados con unos que no quisieron recibir a Jesús, dijeron: Señor, ¿quieres que mandemos que descienda fuego del cielo y consuma a esta gente? Respondió Jesús: vosotros no sabéis de qué espíritu sois. Con nuestro incompleto conocimiento es posible pedir a Dios lo que no conviene. Él o dice no o espera el momento para realizar su propósito como Él quiere. Estando Lázaro enfermo de muerte, sus hermanas mandaron a llamar a Jesús, pero Él esperó 2 días. Y cuando al fin llegó, una de las hermanas le reclamó: Señor, si hubieses estado aquí, no habría muerto mi hermano. El apóstol Pablo pidió insistentemente que Dios le quitara lo que él sintió que era como un aguijón en la carne. Pero Dios le contestó negativamente y le explicó que le daría la fuerza para aguantar. ¿Estás enfadado con Dios o le reclamas porque no te concede lo que le has pedido? Quizás tú no sabes lo que pides, ni entiendes qué implica concedértelo. Detrás de un no, quizás Dios tiene algo mejor para ti. La Biblia explica que Dios desea que, sometidos a Él, renovemos nuestro entendimiento para que sepamos cuál es su buena voluntad, agradable y perfecta.
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1: Darky Estéreo te informa la hora.
2: Son las 2 con 40 minutos.
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1: Son las 3:17.
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1: Tarquies TVO te informa la hora.
2: Son las 3:39.
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7: Tarqui Estéreo te informa la hora.
8: Son las 4 y 31 minutos.
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1: Son las 5 y 16 minutos.
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